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1: Los jubilados continúan reclamando y van a dirigirse desde esta plaza Alsina hacia la Intendencia, porque cobraron 700.

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0: escucha, vos escalaste en el momento.
1: ¿Lo puedo hacer de nuevo?
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borracha Afrodita reía y brindaba contigo, dejando el olor y otro cuerpo en tu cama, donde encallaron esos días. ¿En qué luminosas playas, huyendo de ti y de la aurora, escapaste?

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0: pasaban las pelotas. Se quema.
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0: Pasaba Raúl Porchetto. 6 días con los ojos abiertos.
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0: Pasaba toda la noche hasta que salga el sol, Pelvis.
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0: Pasaba Dulce 16. ¿Por qué tantas palabras?
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0: ¿Cuánto tiempo más llevará? Pasaba Charly García.
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0: pasaba Abuelos de la Nada, Sintonía Americana.
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0: Esto era Ricardo Soule, aunque estés de traje y limusín.
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0: afuera de la ciudad. Pasaba Nito Mestre.
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Viernes 3 AM, Serú Girán. Me late. Esto es Los Pericos.

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0: Alma y Vida, pintaré de poemas la ciudad.
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0: tema de Rosario, Lalo de los Santos.
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0: Pasaba Tantor. Siento el eco de tu voz.
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0: Luis Alberto Spinetta. No seas fanática.
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0: Perfume y Dolor, Los Perros.
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0: Pasaba Raúl Porchetto, sentado en el umbral de Dios.
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Buenas noches, Beirut, Hit. Esto es Todos tus muertos, 10 segundos de masacre.

Un ataque.

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0: Andrés Calamaro y Lucas Prodan. Años.
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0: Todo junto, gracias. Otra. Vamos.
1: Ahora lo vamos a cantar todos.
0: Todos juntos, por favor. Gracias.

0: Solo le pido a Dios. Pasaba Mercedes Sosa.
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0: te acompañaba con Papos Blues, Fiesta Cervezal.
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Por un minuto de amor, pasaba Alejandro Lerner. Divididos por la felicidad, Luca Prodan.

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0: Gracias. Muchas gracias. Esto fue todo. Gracias.
1: Lo que pasaba era la música de Almendra, Muchacha Ojos de Papel.
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0: Península Blue Band, a la deriva.
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0: Andrés Calamaro dice un proverbio chino.
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0: El juego comienza. Hit.
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0: Pasaba Fito Páez, Corazón Clandestino.
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2: Muy buenos días, aquí están las noticias. En país. Acuerdo orientado a Vaca Muerta y minería con una lógica extractivista. Trabajar más para ganar menos, la brecha de ingresos se disparó entre los trabajadores desprotegidos. Dólar hoy y dólar blue en vivo, cotización de este sábado, 10 de octubre. En deportes, desde Regional FM, fueron las noticias de la hora. 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
3: Son las 9 horas, 3 minutos.
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0: Actualizamos los datos del tiempo. A esta hora la temperatura marca 11 grados, con una humedad del 83%. El reporte indica condiciones estables. Te seguimos acompañando con la mejor programación.
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2: Caras, conchetas, miradas, berretas y hombres encajados en Fiorucci. Oigo, dame, quiero y no te metas. ¿Te gustó el nuevo Bertolucci? La rubia.

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1: Muy buenos días, aquí están las noticias. Comenzamos con las noticias en el país. Acuerdo orientado a Vaca Muerta y minería con una lógica extractivista. Trabajar más para ganar menos, la brecha de ingresos se disparó entre los trabajadores desprotegidos. Dólar hoy y dólar blue en vivo, cotización de este sábado, 10 de octubre. Pasamos ahora a las noticias policiales. Hallan sin vida a Marcos Almada en Concordia. Anciano de 94 delicado tras incendio por vela. Joven gravemente herido en basural de Santa Elena. Desde Regional FM, fueron las noticias de la hora. Suscríbete a nuestro canal de WhatsApp para estar informado al instante.
2: Son las 10 horas, 3 minutos.
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0: Actualizamos los datos del tiempo. A esta hora la temperatura marca 15 grados, con una humedad del 64%. El reporte indica condiciones estables. Te seguimos acompañando con la mejor programación.
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1: Muy buenos días, aquí están las noticias. Comenzamos con la información más relevante a nivel nacional. En país, acuerdo orientado a Vaca Muerta y minería con una lógica extractivista. Atención. Trabajar más para ganar menos, la brecha de ingresos se disparó entre los trabajadores desprotegidos. Y para que no te pierdas nada, dólar hoy y dólar blue en vivo, cotización de este sábado, 10 de octubre. Nos vamos ahora a las noticias que impactan directamente en Entre Ríos. En Entre Ríos, hallaron una carta de Marcos Almada que podría cambiar toda la historia. ¿Por qué la primavera se retrasa y el clima hoy revela un cambio profundo? Y con muy buenas noticias, diputados declaran interés legislativo la Caminata Rosa 2026 en Victoria. Desde Regional FM, fueron las noticias de la hora. Suscríbete a nuestro canal de WhatsApp para estar informado al instante. Gracias. Diputados declaran interés legislativo la Caminata Rosa 2026 en Victoria. Desde Regional FM, fueron las noticias de la hora. Suscríbete a nuestro canal.

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0: Actualizamos los datos del tiempo. A esta hora la temperatura marca 15 grados, con una humedad del 64%. El reporte indica condiciones estables. Te seguimos acompañando con la mejor programación.
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3: Muy buenos días, aquí están las noticias. En policiales, lamentablemente informamos, hallan sin vida a Marcos Almada en Concordia. Un anciano de 94 años se encuentra delicado tras un incendio provocado por una vela. Y un joven resultó gravemente herido en un basural de Santa Elena. En noticias de Entre Ríos, se halló una carta de Marcos Almada que podría cambiar toda la historia. Nos preguntamos por qué la primavera se retrasa, y el clima hoy revela un cambio profundo. Y atención, porque diputados declaran interés legislativo la Caminata Rosa 2026 en Victoria. Desde Regional FM, fueron las noticias de la hora. 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
4: Son las 11 horas, 59 minutos.
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0: Actualizamos los datos del tiempo. A esta hora la temperatura marca 18 grados, con una humedad del 55%. El reporte indica condiciones estables. Te seguimos acompañando con la mejor programación.
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Que esta rola se llama Cerdo, ¿eh? Sin raspar el mueble.

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1: Muy buenos días, aquí están las noticias. Comenzamos con la información de país. El dólar hoy y dólar blue en vivo, ¿a cuánto cotizan este domingo 11 de octubre? Seguimos en lo económico, ya que se informa que Caputo pretende trasladar la deuda al próximo gobierno. Y también en el ámbito nacional, un acuerdo orientado a Vaca Muerta y minería con una lógica extractivista. Ahora pasamos a las noticias policiales. En Concordia, hallan sin vida a Marcos Almada. Una triste noticia desde Santa Elena, un anciano de 94 años se encuentra delicado tras un incendio provocado por una vela. Y también en Santa Elena, un joven gravemente herido fue encontrado en un basural. Desde Regional FM, fueron las noticias de la hora. 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
2: Son las 12 horas, 59 minutos.
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0: Actualizamos los datos del tiempo. A esta hora la temperatura marca 18 grados, con una humedad del 55%. El reporte indica condiciones estables. Te seguimos acompañando con la mejor programación.
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0: Actualizamos los datos del tiempo. A esta hora la temperatura marca 20 grados, con una humedad del 49%. El reporte indica condiciones estables. Te seguimos acompañando con la mejor programación.
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0: Actualizamos los datos del tiempo. A esta hora la temperatura marca 20 grados, con una humedad del 49%. El reporte indica condiciones estables. Te seguimos acompañando con la mejor programación.
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0: Hola, hola, hola, hola, hola, hola, hola, hola, muy, pero muy buenas tardes a toda la comunidad futbolera que nos escucha a través de Regional 97.3 de Oro Verde. Aquí estamos en vivo con el equipo de Gol de Oro, llevando la pasión del fútbol a lo largo y ancho de todo el mundo en esta Primera Nacional, en esta Segunda División del fútbol argentino, en la jornada número 33, ya llegando a las últimas cuatro fechas de este campeonato que van a definir muchísimo, ¿Quiénes jugarán la final por el ascenso a primera? ¿Quiénes jugarán el reducido por el segundo ascenso? Y por supuesto, lo que hoy nos compete en el día de hoy, que lamentablemente nos invade a los ciudadanos de Paraná, Entre Ríos. ¿Quiénes son los que perderán la categoría y jugarán la siguiente temporada en el torneo federal A? Una lucha en la cual forma parte el Club Atlético Patronato de la Juventud Católica, que hoy necesita ganar. Vamos, patrón, y hoy tiene un partido importantísimo, un partido accesible, un partido que puede ayudarlo a despegarse de sus respectivos rivales, teniendo en cuenta que acá Chacarita acaba de perder su partido. Por lo tanto, inevitablemente hoy cerrará la jornada fuera de los puestos de descenso, pero necesita sacar distancia, necesita asegurar su permanencia en los próximos partidos. Por lo tanto, el encuentro de hoy es vital para lograr la victoria y poder estar más acomodado. Hoy estará enfrentando al Club Atlético Güemes de la localidad de Santiago del Estero, para que hoy Patronato gane y pueda estirar ventaja, para que hoy pueda incluso superar transitoriamente a Chicago, que en estos momentos está disputando su partido ante Temperley. Por lo tanto, vamos a estar al tanto, vamos a estar en el minuto a minuto del encuentro entre el Gasolero y el Torito, porque Patronato, de ganar en el día de hoy, por lo menos a Chacarita, le estaría sacando 4 puntos más allá de haber perdido el duelo directo en la última presentación. Partido vital, partido realmente importante, y pensar que si hubiese encontrado un resultado positivo ante el Funebrero, hoy estaríamos hablando de un Patronato que tendría la chance inmediata de asegurar un año más en la Primera Nacional. No se dio así, por lo tanto habrá que seguir peleando, pero hoy la victoria es clave, por supuesto. Aquí sobre la alfombra verde del Estadio Presbítero Bartolomé Grela, vas a vivir el fútbol con tus amigos de Gol de Oro por la Regional 97.3 de su dial de Oro Verde y a través de Regional 97.3 Deporte en YouTube, preparados para las acciones de juego aquí en Barrio Villa Sarmiento, encontrándonos en una situación en la que Patronato puede salvar su categoría, puede incluso hoy conseguir una victoria abultada, pero hoy pelea ante un jueves que tampoco va a ser para subestimar, porque está contra la espada y la pared, está en una situación límite, está en un momento en el cual necesita un 100% de efectividad en las próximas jornadas, porque si pierde un punto más el equipo de Santiago del Estero, hoy puede llegar a confirmar, a consumar definitivamente su descenso al torneo Federal A. Por lo tanto, hoy saldrá a jugar a matar. Hoy saben que juegan por la comida de los hijos. Hoy saben que juegan contra un Patronato que también tiene sus falencias, que la sacó a relucir en el último encuentro y que hoy también se está jugando muchísimo. Señoras y señores, presentamos al equipo de transmisión para el día de hoy. 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Dejá tu comentario, que nosotros te leemos y presentamos al equipo. Aquí Joaquín Johnson y cuenta corta para ustedes en la narración, en el equipo deportivo, en previa presentación, para conocer a la voz del comentario.
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0: A mi derecha, la voz del comentario, la voz del conocimiento deportivo y el análisis táctico-técnico de la cancha. Aquí un saludo y le damos la bienvenida al señor Facundo Medina. ¿Cómo andás, Facu, querido? ¿Cómo andás, JJ? Y aquí estamos con una nueva presentación de Patronato del Imprevisto Bartolomé Dinella, aquí en esta tarde del domingo, donde Patronato se enfrenta a Güemes de Santiago del Estero, como dijo JJ, Güemes, para salvar la categoría necesita ganar. Por eso, para los santiagueños esta es una final, y para Patronato también es una final de los últimos cuatro cartuchos que le quedan en este año en la Primera Nacional. Si hacemos un análisis, un balance, el año de Patronato fue horrible, más allá de lo que pase o no, pero Patronato tuvo la gana de salvar el año de la fecha pasada, pero fue mucho menos, podía haber perdido por muchos goles contra Chacarita, pero el resultado fue 1-0, y ahora otra vez, como si fuera una ayuda de lo futbolístico y también de un poco de suerte, volvió a perder Chacarita contra el Magro, y Patronato tiene la oportunidad de vuelta de sacarle 3-4 puntos más al Funebrero, pero sabe que el rival que viene, que está acá, que es de Santiago del Estero, quiere salvar la categoría, o lo va a intentar salvar la categoría para defender el partido cuando... Sí, digo lo que pienso, pero bueno.
2: Sí, ya aparecieron las mascotas en el terreno de juego, señores y señores.
0: Creo que...
2: Se me cayó todo de tanto reírme, por el amor de Dios. Ay, y claro que son los negocios en el fútbol. Bienvenido al nuevo balompié, ¿eh?
0: Esperemos que con el ingreso de la mascota de Alianza, Patronato el año que viene pueda tener partido más con luz, al menos con luz, porque Patronato juega todos los partidos de tarde, y al menos que ande, le dé un poco de batería a los carteles electrónicos que a veces fallan. Así que, cosas a corregir a Patronato en este año, que también fueron parte de la falencia que tuvo el rojo y negro cuando empieza a venir la hinchada del rojo y negro con toda su fuerza alentada a Patronato. Como dijimos, Patronato que viene, que va a poner lo mejor contra Güemes, que va a tener la mayoría de los refuerzos que trajo para este año, que la mayoría no rindieron como lo previsto, pero con la obligación de ganar. En los papeles Patronato debería lograr una victoria, no sé si al puntado o no, pero debería lograr una victoria. Un empate complica una vez más, por más que a partir del lunes sigue Patronato en la Primera Nacional, pero si llega a empatar Patronato, lo obliga a jugar el último partido contra Rafaela mirando los puntos, porque la fecha que viene Patronato iría contra el... Ahora se enfrenta el último. La fecha que viene iría a Ezeiza a enfrentarse al puntero de lo que es Tristán Suárez. Pero bueno, todo listo. Los jugadores ya se están yendo al vestuario a ponerse la camiseta, y JJ presentamos al campo de juego.
2: Efectivamente, presentar la voz del comentario, la voz de Facundo Medina y la mascota de Nerd, espectacular. Esperemos que sea la indicación de que hoy sea un partido electrizante. Señoras y señores, se nos vienen los futbolistas ya a los respectivos vestuarios a ultimar detalles y a retomar el camino del campo de las emociones al campo de las ilusiones, buscando la victoria. Vamos, Patronato, que hay que ganar. Y previa presentación para hablar con el campo de juego.
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2: Del otro lado, para la energía, para la información, en el campo de juego, ya acomodada sobre la platea de calle Turrarín, un gran saludo y le damos la bienvenida a la señorita Florencia Aparicio. ¿Cómo anda, Flor?
4: Buenas tardes, chicos, ahí en la cabina, a Octavio Oche en la operación técnica, y a, por supuesto, la audiencia que nos va a acompañar en este partido clave, Paco, por la permanencia de Gómez y por la oportunidad que tiene Patronato de escaparse de la zona roja.
2: Efectivamente, es un momento en el cual Patronato me parece que se tiene que valer de la poca efectividad del rival, que ya veníamos revisando los números un poquito en la previa. Es un Güemes que le cuesta mucho, sobre todo cuando juega de visitante, ¿no?
4: Así es, Paco, un Güemes que primero hace 16 partidos que no suma de a 3, y el único partido de visitante que ganó en esta temporada fue ante Atlético Rafaela. Después, tres partidos entre empates y derrotas cuando ha salido de su casa. En el caso de Patronato, en el Grela ha ganado 5 partidos, 7 ha perdido y 4, 7 ha empezado, perdón, y 4 ha perdido. Con a través de la mano de Marcelo Fuentes, ha podido un poco recuperar la tranquilidad de jugar en la en su casa, pero todavía les cuesta sumar dos victorias consecutivas.
2: Perfecto, son los números de Güemes en esta previa del partido, y me parece que acá, Facu, es importantísimo tener en cuenta de que Patronato tampoco es un equipo que le sobra mucho, por lo tanto, bueno, por algo está en la situación en la que está, le falta gol, le falta llegada a los últimos metros, y hoy es la mejor oportunidad para no guardarse nada, así que si vamos al caso, hoy Patronato, desde la lógica del fútbol, debería poder llevarse la victoria. Ahora, si no le gana Güemes, prepárate para salir espalda con espalda,
5: ¿eh? Ahí está. Sí, esperemos que Patronato pueda lograr una victoria, que los papeles, como dijimos en la previa y en el programa de Gol de Oro el día miércoles, Patronato debería lograr una victoria el día de hoy, más allá de lo que conlleva, porque Güemes tiene 19 derrotas y solamente ganó 5 veces en este torneo. Y además porque Patronato, un empate, una derrota, más allá del golpe deportivo que podría haber significado, puede ser un golpe muy fuerte en lo anímico, en los sacudidos de las últimas tres fechas, donde Patronato tendrá tres rivales que no tienen la técnica de Güemes, pero se pueden complicar el partido. Por ejemplo, Patronato, si no gana hoy, tiene que hacer el milagro de ganarle a Tristán Suárez. Así que JJ, creo que Patronato debería, hoy, debería lograr una victoria. No importa los números, lo importante es que debería ganar por más de un gol, a menos para sentirse cómodo y para ir a Ezeiza con otra imagen, con otra mochila, y no a la especulación total que puede provocar un empate o una derrota.
2: Sí, señor, porque en la próxima fecha tendrá que visitar ni más ni menos que al puntero de esta zona, Tristán Suárez, que acá siempre termina complicando a Patronato en todas las canchas. En este momento van a salir los futbolistas al terreno de juego. En breve ya estarán acompañando también el fútbol aquí en la provincia de Entre Ríos, frente a una audiencia completamente repleta de hinchas de Patronato aquí sobre la San Nicolás, también poblando de a poquito la tribuna de Callegrela. Se nos viene el fútbol, se nos vienen las emociones aquí con el equipo de Gol de Oro. Vendemos y pasamos a presentar ya las formaciones.
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7: 18, 19, Gonzalo Barrera, número 29, Edgar Cara Rivero.
2: En este momento volvemos al campo de juego. Vamos a preguntarle a Florencia Aparicio, ¿cómo forma el Club Atlético Patronato de la Juventud Católica?
4: Patronato que va a tener dos modificaciones respecto al partido anterior cuando flasheó contra Chacarita. Forma de la siguiente manera: Alan Sosa en el arco, Franco Meritelo, el número 2, el número 3, Santiago Ficioni, el número 4, Maximiliano Rueda, el 5, Augusto Pico, capitán, el 6, Fernando Valguerita, 7, Tomás Atis, 8, Franco Soldano, 9, Renzo Reinaga, 10, Juan Parinaga, 11, Valentín Pereira. Fuente para este partido va a realizar el ingreso de Atis y Ficioni, por Soldano y Heredia, que salió lesionado. Después vamos a repasar un poco la lista de los jugadores que todavía están en enfermería.
2: Perfecto, así forma Patronato entonces, una especie de 4-4-2 como siempre de costumbre, Facu, en este caso con Piccioni improvisando como lateral izquierdo. Ante las lesiones, la verdad que aquejaban al plantel, sobre todo desde los defensores laterales. Acaba de tener que ocupar la posición de un central, que bueno, Piccioni también ha hecho de lateral cuando jugaba en el selectivo de la Liga, pero en este caso lo que preocupa por ahí es Soldano jugando de 8, aunque puede ser, como decías de la previa, una especie de 4-3-3, con Ati y Soldano por las bandas y Reinaga un poquito más tirado al medio.
5: Sí, esperemos que Soldano pueda jugar más de delantero que de 8, porque si juega de 8 debe ser un mal, es porque Patronato está cayendo ante Güemes o le está costando el partido contra Güemes. Creo que Patronato va a intentar marcar primero en estos primeros minutos del primer tiempo, va a ir con todo contra el equipo santiagueño, y veremos cómo se defiende también el equipo santiagueño o cómo se puede defender también Patronato ante un eventual primer gol de Güemes. Eso hay que tener atento. Cuando me sorprende que hay banderas roja y negra en la tribuna
2: central. Los tirantes, que se hacían extrañar también aquí en cancha de Patronato. Señoras y señores, en breve ya estarán reingresando los equipos al terreno de juego. Así que vamos con Florencia Aparicio para que nos cuente el once titular del conjunto gaucho.
8: Mario Gómez, para este encuentro va a realizar varias modificaciones, tanto de posición más que nada que de nombre. Con el número 1, Leandro Pirocheto, 2, Alan Gómez González, 3, Facundo Rizzi, 4, Matías Martínez, 5, Gianfranco Barier, 6, Facundo Belillán, 7, Julián Juárez, 8, Rodrigo Arnay, 9, Ciro Leidecker, 10,
2: Gianluca
8: Pugliese,
2: 11, Iván Ortigoza. Perfecto, así forma el equipo santiagueño para el día de hoy, también 4-4-2. Ojo que juega el Bayern en el medio, Juega el Bayern en el medio y juega el Bayern esta semana también, Vamos a repasar la información deportiva y por supuesto juega, ojo el 9, Ojo porque si me ponen un 9 que se llama Leinecker y yo corro para el otro lado para jugar.
5: Y que no patee los penales Ortigoza.
2: Que no patee los penales Ortigoza, exactamente. Bueno, este Iván Ortigoza, creo que ya lo conocemos también de tener presentaciones. Señoras y señores, en breve estaremos con el ingreso de los futbolistas al terreno de juego. Saludo grande a la gente que nos sigue a través de Regional 97.3, el equipo de Gol de Oro presente, cuando también le preguntamos a Florencia Aparicio cómo se conforma el equipo arbitral para esta tarde en Villa Sarmiento.
8: Árbitro principal Federico Benítez, asistente número 1 José Castelli, asistente número 2 Matías Bianchi, cuarto árbitro Franco Roja. Déjame hablar un poco del ambiente de lo que estoy viviendo acá, Juaco. Se está formando muchísimo lo que es la sanidad, la platea prácticamente queda un poco de espacio. En la popular, bueno, sabemos que la barra ingresa un poco más tarde, pero al parecer hay mucho público de lo que solemos ver cada domingo y se espera un recibimiento bastante interesante para el equipo.
2: Excelente, mientras tanto ya tenemos novedades en Bajo Flores porque tenemos información del fútbol argentino, por supuesto, cuando aquí aparecen los protagonistas, señoras y señores, aparece Patronato de la Juventud Católica, la fiesta que se cierra aquí sobre la capital entrerriana. Aparece el rojinegro y con colores alternativos de blanco, con esa franja oblicua color rojinegro, aparece el rojinegro de Paraná, el rojinegro del pueblo. Y hoy quiero la victoria para poder despegarse y poder olvidarse definitivamente de la palabra descenso. El rojinegro que hoy sabe que tiene de ganar, y va a querer aprovechar aquí ante su gente. Saludamos, por supuesto, también a Octavio Valle, hoy encargado de la operación técnica y puesto en el aire, el doctor Octopus, en las manos mecánicas de la consola. Sí, señor. Fotos para los reporteros gráficos y contame, Facu, ¿qué esperás para esta tarde? ¿Cómo te imaginas el desarrollo del juego?
5: Veo Patronato protagonista contra Güemes, buscando los primeros minutos del primer tiempo, como dije anteriormente, buscar la victoria y empezar a defenderse también con la pelota para que no sufrir el momento. Déjame decirte, JJ, que hay gol de San Lorenzo.
2: Sí, señor.
5: Arboleda, el defensor, lo hizo. Gana San Lorenzo 1-0 a Deportivo Riestra. Por ahora es la primera victoria en el ciclo de Isúa. Y bueno, volviendo con Patronato, vuelve a jugar con la blanca de... con la misma blanca, me parece que contra San Martín de San Juan, que nos puso también la blanca. Así que, bueno, esperando al equipo santiagueño, que todavía no salió.
2: Efectivamente, se demora el ingreso del equipo gaucho. Bueno, acá ya tenemos un azulgrana que va arriba, salvo que... ¿qué pasó? ¿Anularon el gol?
5: Parece que sí.
2: Bueno, sigue 0-0 entonces la historia. Y también tendremos esta noche grandes partidos. Central ante Independiente de Rivadavia. Va a ser un partido realmente especial también para el equipo de Arroyito. Tanto, señores, aparece Güemes de Santiago del Estero, también con colores alternativos, una extraña camiseta color naranja fluo, pantalón azul oscuro y medias naranjas para el día de hoy. Sí, no parece Güemes, Flor. Ya veníamos anticipando la previa, creo que íbamos a tener también una presentación de Güemes algo exótica, ¿eh?
8: ¿Estamos ante la presencia de la naranja mecánica?
2: Y vamos a... Esperemos que no sea así. Esperemos que no, ¿eh? Esperemos que sea Berazategui el que viene hoy a la cancha, ¿eh? Pero bueno, se nos viene, señores y señores.
8: Con la
2: holanda
8: de los últimos tiempos de cambia yo,
2: ¿verdad? Claro, o la alternativa... O veníamos hablando de la alternativa de Belgrano de Paraná,
8: También.
2: Bueno, el saludo protocolar que se hace presente, señores y señores. Se nos viene Patronato, se nos viene Güemes en la pantalla de YouTube. El capitán de Güemes, el número 6, Facundo Melillán. Aparece en este caso también el número 6, en este caso Fernando Evangelista, como capitán de Patronato en un partido a 5 minutos de comenzar. Ah, es el 5, Augusto Pico, claro, es lo que me señalaba aquí el compañero Facundo Medina. Mientras tanto, vamos a preguntar también a Flor cómo viene la mano también con las ausencias en el equipo de Patronato, porque hoy, por ejemplo, tiene que improvisar con un defensor central como lateral izquierdo.
8: Sí, mirá, Paco, respecto a este punto, hoy se dio a conocer el parte de los equipos, de los jugadores que están seleccionados. Por su parte, vamos a detallar que es, por ejemplo, de Garro, el Movito Díaz, fractura de peroné. Heredia, recién lesionado, de Garro de Quitebel derecho. Bravo, por la cirugía del quinto metatarsiano. Lencina, por cirugía de luxación de rótula. Paco, por cirugía de ligamento cruzado. Diego Díaz, por cirugía de ruptura de ligamento colateral externo de rodilla. Así que una lista muy amplia de lesionados que afectan, por supuesto, al armado de Marcelo Fuentes a la hora de mantener un equipo, pero que, bueno, lo positivo de esto es que recupera Alejo Miró, que desde el 26 de agosto no forma parte de una convocatoria después de haber sufrido cuadro de deshidratación. Así que, bueno, esa es la buena noticia en cuanto a lesionados.
2: Bola del medio, Patronato, bola del medio de rojinegro, señores y señores, ahora sí, pelota atrás y ya se juega, comienza el duelo, comienza la fecha número 33 de la Primera Nacional. Aquí está Patronato, aquí está Güemes de Santiago del Estero, comenzó el partido, y vos, ¿por dónde vas a ir?
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2: Y la primera pelota que se escapa por la línea de fondo, abraza que de arco. Y corresponde Patronato en los primeros minutos del partido. Ya acomodando la pelota a las afueras del área. Va a salir desde el fondo el ex Tigre. Esperemos también se quede un año más. Pelotazo largo buscando el carril derecho arriba. Buscarla en este caso Franco Soldano. La deja pasar ahora para que se venga Tomás Altiz. Aguanta de espaldas en este caso Matías Martínez. La terminan decantando sobre la línea de fondo y habrá córner. Habrá tiro de esquina que corresponde al rojinegro ya en el primer minuto de juego número...
8: Primer tiro de esquina para Patronato va Valentín Pereira con la número 11 en su camiseta.
2: Era una tarde espectacular, tarde nublada aquí en la República Argentina, aquí en la provincia de Entre Ríos. Va a venir Patronato de arriba buscando Pereira, el centro cerrado, la saca de puño. Ahí va a quedar para la media vuelta de Melillán. La termina enviando a media, sale sobre el tres cuartos. Ahí termina jugando desde atrás Peritelo. La pelota que sale rebotada le va a quedar ahora Ratigosa. Ahí terminó saliendo a marcar Rueda, gana esta pelota para que se venga corriendo desde la banda derecha Pereira que avanza, se mete centro, ahí rebotó nuevamente la pelota el Rizzi, ahí y lo de gira que corresponde a Patronato nuevamente desde la derecha número.
8: Segundo tiro de esquina para Patronato, cambia de pateador, empieza a Maxi Rueda.
2: Aquí va a venir el Maxi, esta vez con un centro con compas afuera, venimos sin garantía de gol, viene contra el área, cabezazo al medio, terminó llegando en las alturas el número 7, Atis. Sin embargo, la pelota que se escapa por la línea de fondo se la saca de arco, corresponde en este caso a la escuadra santiagueña, llegó de arriba el equipo de Marcelo Fuentes.
10: Sí, primera no llegada de
2: Patronato. ¡Medio! Terminó llegando en las alturas el número 7, Atis. Sin embargo, la pelota que se escapa por la línea de fondo se la saca de arco. Corresponde en este caso.

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1: Y aquí la pelota que va a quedar para el arquero, ya va a reventar el largo en fino Cheto. La viene poniendo larga, pasa de largo cuando venía a buscarla en la salida de Juárez. Falta, le cometen a la pasada, habrá tiro libre que corresponde otra vez a Patronato desde su propio campo. Primeros 3 minutos cumplidos de este primer tiempo. Le viene jugando el medio ahora para el traslado de Augusto Pico. Pico que la viene dejando ahora para la banda izquierda. La recibe Visione. Visione nuevamente para Pico. Pico que viene soltando hacia atrás. Ahí la viene dejando para Benitez, control orientado. Lo viene persiguiendo Ortigosa, lo viene jugando en la banda derecha. Ahora para que juegue Maxi Rueda, Rueda que la prueba otra vez a los pies del número 5, viene jugando Augusto Pico, Pico que devuelve otra vez atrás, ahí la viene dejando para Evangelista, ya levanta la cabeza, mira para los dos lados, cruza la calle, no, toca hacia atrás, ahora viene saliendo con Benitero, su compañero en la saga, otra vez con Evangelista, y ya sale a presionar Ortigosa, atención, la juega sobre la banda, de primera quería Piccioni, ahí termina dejando nuevamente en el medio, ahí viene soltando la pelota para Benitero, toca y toca, el rojinegro de Paraná, pelota sobre la banda derecha, ya viene jugando en este caso con Maxi Rueda, Rueda que la pisa. La viene jugando otra vez en la parte de la con Marinaga. Marinaga en medio, aguanta de espalda Reinaga, atención de cara para la zona, le pegó para arriba, ahí el remate de Reinaga, otra vez acompañando como en el partido anterior de local ante San Martín de San Juan. En este caso quedó marcado desde atrás por parte de Melillana, así todo, sacó el disparo que se va a perder por encima del acostado, Paco.
2: Sí, Reinaga quiso hacer la misma jugada contra San Martín de San Juan, pero el remate se fue fuera. Ahora Patronato tiene un escenario que pocas veces lo he visto en Grela, que es tener la...
1: Sí. ¿Flor? Adelante, Flor.
3: Repaso un poco de lo que son los jugadores complicados con amarilla. En cuanto al Patronato, Alan Sosa y Marinaga, que tienen 4 amarillas para uno, y en el caso de Güemes, Bordón y Laza son los complicados que se tienen que cuidar para el próximo partido.
1: Cuando la pelota va a quedar sobre la banda derecha, ahí sale el rebote y le termina quedando finalmente a Soldado Juan. De primera vez se queda para ti. Ahí se dio la media vuelta al momento que vio que el pase podía llegar de primera. Y se va todo por línea de fondo, saque de arco. En favorece a Güemes, Patronato que quiere ser dominante desde los meros inicios, Paco.
2: Sí, bueno, no diciendo antes que Florencia intervenga. Que Patronato por ahora tiene un escenario un poco casual cuando viene a jugar de Crela, que el rival está haciendo por miedo o porque la presión de Patronato lo vuelve para atrás Güemes y Güemes vuelve a atacar.
1: Muy mala salida del arquero y la recupera Marinaga, se viene por la banda derecha Pereira, metió centro y ahí rebotaba en el retroceso de Meli Jan, se la lleva por delante y ahí córner, ahí tiro de esquina, otra vez favorable a Patronato, tenemos ¿cuántos córners?
3: Es el tercer tiro de esquina para Patronato, va el número 10, Juan Marinaga.
1: 5 minutos y medio y va arriba el rojinegro. Atención que va a venir Marinaga, centro que se va abriendo. Arriba Evangelista, el balón que quedaba rebotado. Atención, se lleva por delante, remató Rueda. Otro pelota que queda bollando, rebote. Abajo va el Benitero, pero se la lleva. Finalmente Pugliese, la termina abriendo sobre la banda para Ortigosa. Aguanta de espaldas, la deja atrás. La viene jugando ahora con Martínez. Atención que presiona el patrón. La dejaron para Reinaga, Reinaga que se da la vuelta. Sale a presionar a Tiz. Y terminó quedando el arquero. Pelotazo largo del número 1, Filo Cheto. Y pelota muy complicada, ¿eh? Está fallando mucho atrás Güemes y Patronato aprieta.
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1: Adelante, Flora, adelante y abajo.
3: Tanto para tener en cuenta que el día de hoy no anda la pantalla grande, ¿eh? Así que si quieren pasar algún video no vamos a poder ver nada, como la cancha de arriba.
1: Si sí, afortunadamente ya tomamos medidas, como sabemos que en este estadio muy pocas veces funcionan las cosas bien, ¿eh? Entonces allá tenemos por suerte el cronómetro y vamos también con lo que respecta a la información de Facundo Medina, porque acá me parece que en un momento va a sonreír, ¿eh? Cuando observe la página de resultados. La pelota que va a quedar ahora sobre la línea de costado será saque de mano que corresponde nuevamente a UMS. La pelota que va a ser repuesta en este caso por el número 8. Sí, hay novedades en Bajo Flores.
2: Están viendo por ahora. No, como la rolera, la están viendo. No confirmó nada todavía.
1: Pero que lo tiró. Ahí la vienen jugando otra vez sobre el vértice, pero el caso largo de la búsqueda van a Reinaga. Ahí se da la vía vuelta, quiere ganar en la posición. Pero sale a marcar en el fondo Melillán. Termina viendo por la zona de lateral, saque de mano. Corresponde otra vez al rojinegro. Primero 7 minutos y medio llevamos del partido. Ahí le van a ceder la pelota a Valentín Pereira. Desde atrás acompaña también.

0: Evangelista será cargo del 3, finalmente, a buscar de arriba Pizioni, Pizioni es el encargado entonces del lateral, ahí buscando a Barinaga, la pide, la termina jugando al medio, quedó ahora para Pereira, Pereira que ya aguanta de espalda, la viene dejando nuevamente atrás para Barinaga, va a meter el centro al área, la saca de cabeza, y ahí termina quedando para Rueda, Rueda que se acomoda, atención, se acomoda, puede sacar centro, pero lo viene persiguiendo Ortigosa, sigue Rueda, aquí la va a saber rebotar, quedó la pelota en el medio, la hace de taco, la viene sacando de cabeza Alan González, ahí va a quedar atrás, Pizioni, ya la viene controlando tres cuartos, pelota abierta, intercepta con una entrada de Nizar, de Alan González, lo lleva por delante también a Valentín Pereira, sigue la jugada, la toca atrás ahora para Benitelo, 8 minutos llevamos de la parte primaria del partido, Patrón 2-0, UM 0, la viene jugando con Evangelista, otra apertura que queda ahora para la banda izquierda con Barinaga, este es Pereira, ya sale pivoteando, sale a marcar Juárez, ahí juega la pared y vuelve a salir Pereira, Pereira que ya vio el área, va a meter el centro, muy pasado, ahí lo venían molestando a Soldano cuando marcaba a Rizzi en el camino. La pelota que se va por la línea de fondo, saque de arco, que favorece al gaucho.
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0: Ahora sí se confirma el gol de San Lorenzo. San Lorenzo le gana 1-0 a Riestra, Teo Rodríguez Pagano, JJ y también arrancó Temperla y Chicago. ¿Hay falta para Güemes o Patronato, no? Sí, falta para Güemes, en este caso tiro libre que corresponde al equipo santiagueño. Ya entrando en el minuto 9:15 de la parte primaria del partido. Un encuentro que hasta el momento tiene a Patronato como dominante. 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número, La viene jugando sobre la banda izquierda, atención, viene el centro, ahí buscaba Ortigosa la pasada, la termina haciendo rebotar en la posición, en este caso de Walter Rueda, ahí lateral que corresponde otra vez al conjunto santiagueño, hoy vistiendo completamente de naranja flujo, la viene jugando larga, ahí se pierde todo por línea de fondo, se la saque de arco, favorece otra vez a la escuadra rojinegra.
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0: La salida que será del arquero Alan Sosa, ya viene poniendo el pelotazo largo, ahí pasaba de largo y atención, la viene buscando de media vuelta a Tiz, antes que puede ganar, atención, quedó con el mano a mano, atención que se queda por la banda izquierda, pasa al medio, se la llevó por delante Alan González y esto será córner. Una buena incursión en potencia física de Atis en los últimos metros. Tiro de esquina para el rojinegro número.
3: Tiro de esquina para Valentín Pereira, el técnico de Gómez. Mario Gómez abriendo los brazos como diciendo cómo perdimos la pelota.
0: Se hará cargo como de costumbre. El número 11, Valentín Pereira, buscando de arriba la primera alegría del partido. Centro, segundo palo, cabezazo, Soldano. Por arriba del travesaño pasó ese balón. Acá hizo muy bien el movimiento Pizioni en este caso, Pizioni para no quedar marcado y el balón que será efectivo nuevamente a los gauchos sale de fondo Güemes.
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0: El pelotazo largo del arquero Finocchetto, ahí la viene poniendo a la cabeza, en este caso de Pizioni la devuelve, ahí termina buscando Pereira, falta, en este caso sobre Augusto Pico, ahora en este caso tiro libre que corresponde a Patronato, sí, Facu.
5: Sí, por ahora Patronato está cumpliendo con la regla, falta que marque el gol, pero bueno, ahora es el dueño y el encargado del partido, creo que lo vamos a ver todo el partido atacando y un Güemes defendiéndose, o por miedo a no perder la categoría hoy, o que Patronato lo ataque, pero se ve un Güemes muy débil en el sentido de la mitad de la cancha y eso Patronato lo está manejando muy bien.
0: El pelotazo largo de Evangelista buscando el carril derecho, arriba en esa altura, ganaba Soldano, la termina recuperando ahora González que pone el envío largo, ahí intentando habilitar a Leinecker, sin embargo se anticipa Meritelo, la termina poniendo larga de cabeza, gana Soldano que lo viene dejando ahora para Pereira, arregaba duro, en este caso Hernay, y va a cobrar la falta, me parece, está muy golpeado Pereira, sí, con el centro de gravedad abajo, sí, Flor, fue muy fuerte, me parece, el topetazo,
3: Sí, sí, sí, a mí en la Ciudad de América para Valentín Pereira, que prácticamente recibió todo el cuerpo del defensor de Güemes, que le explica a la vez lo que no fue intención para el golpe.
0: Bueno, se sabía en la previa, Facu, que esto va a ser un partido también al roce, ¿eh? Porque Güemes va a entrar al cuello, ¿eh?, en este partido, sabiendo que ahora no le sirve ningún empate en las próximas cuatro fechas.
5: No, se sabía de esto, pero bueno, primero la golpeó un jugador de Güemes, por eso el árbitro no decide sacar amarilla. Va a jugar para Patronato, obviamente, porque le toca a Pereira, tiene que salir un minuto Pereira, pero Güemes se defiende con lo que puede y Patronato tiene que aprovechar eso.
0: Y acá la queja de Evangelista radica en que el bote tierra será favorable a Güemes, ¿eh? Encima se llevan por delante a Pereira y la pelota de la posesión le va a corresponder al rival. Tremendo, ¿no, Facu?
5: Sí, y Pereira tiene que estar un punto afuera.
0: Bueno, momentáneamente con 10 hombres Patronato va a salir a jugar entonces Güemes en los últimos metros de pelota que le va a quedar entonces a Matías Martínez, bien jugando sobre la banda izquierda, va a salir con Rizzi, Rizzi que la deja atrás, ahora buscando a Bayer, sale Bayer, ahora desde el fondo aguanta de atrás, la deja a la zona defensiva para Melilla, Melilla que lateraliza con Alan González, González que la viene poniendo al medio, sale a interceptar Piccioni, gana esta pelota para Pereira y la devuelve para el tren, se viene Piccioni para la banda, atención en cara para el centro, justo metió desde atrás a Arnay, ganó muy bien esta pelota, pero como salió Pereira a buscar esa pelota de arrastrón, la pelota del medio va a tirar en este caso para Pico, Pico que la viene dejando sobre la banda derecha para Rueda, Rueda que saca el centro, busca el segundo palo, ahí peinaba en el camino Ana González, la persigue Arnay, Arnay que la devuelve sobre la plaza, que de mano que corresponde Rojinegro.
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0: Aquí Reinaga que controla sobre la banda, sale a presionar también Pereira ante la posición de Arnay, saque de arco, corresponde a la escuadra visitante en una tarde nublada, pero dentro de todo podemos decir no muy fría en la capital entrerriana, 18 grados, 61% de humedad, 13.7 kilómetros por hora el viento. Así que, por el momento, para mí caluroso, Facu, ¿eh? Pero de igual manera, ahí en el campo se hace notar, ¿eh?
5: Sí, veremos cómo a medida que pasa el partido y el clima. Muy enojado el de Güemes, muy enojado.
0: Primer cuarto de hora y ataca Patronato, la pelota que va a quedar ahora para Maxi Rueda. La viene dejando cortita para Soldado, control orientado hacia atrás. La viene jugando en este caso con Valentín Pereira, no, este Marinaga. Marinaga que la devuelve sobre la banda izquierda. Ya sale jugando Piccioni, Piccioni que ahora sí la deja para Pereira. Ahí dice, vení, vení para acá, a Pereira. Ahí termina jugando la pared con Marinaga, centro de Pereira. ¡Ah! Arriba a las alturas, gana el central. Antes se va a quedar para Pico, le entraba el remate de muy lejos, ahí la terminaba sacando desde el fondo Bayer, la banda lateral será saque de mano que corresponde otra vez a Patronato.
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0: Pelota ahora para que la vuelta de espaldas Marinaga, Marinaga que sale hacia atrás, ahí la viene dejando nuevamente para el número 3, Piccioni que ya la veo, viene soltando otra vez para Marinaga, hacia adelante con Tomás Atis, ahí acomoda el cuerpo, intenta abrirse hacia la banda derecha, cerca del vértice, termina, va a meter el centro, ahí termina rechazando Bayer, Bayer que ahora viene jugando el largo, ahí termina sacando la de cabeza Benitelo, pero se la puede llevar ahora Ortigosa, ahí salía a marcar desde atrás, Augusto Pico la deja atrás para el arquero y ya sale Alan Sosa nuevamente, comenta para toda la capital entrerriana, para toda la ciudad de Oro Verde, Facundo Medina.
5: Dominio total de Patronato, el juego, le falta un poco más llegada al arco, pero la pelota la tiene Patronato, Güemes se defiende con lo que puede. A ver, veremos cómo sigue esto.
0: El rechazo largo de Rizzi va a quedar interceptado de la pelota para Pico. Pico que la devuelve rápidamente hacia atrás. O sea que llueven las pelotas por todos lados, ¿eh? Recién metieron una sobre el lateral, metieron otra acá en los últimos metros. No entienden nada, me parece, hasta el momento, ¿eh? La pelota que va a quedar en este caso para Piccioni. Piccioni que devuelve rápidamente para Pereira. Pereira que ya levanta la cabeza, cambia el arco de frente. La viene dejando ahora para Maximiliano Rueda. Rueda que se mete atención, la pone contra la área. Ahí la sacaba de cabeza y como podía. Alan González la termina enviando cerca de la línea de fondo. Ahí la pelota que quedaba rebotada y se va al córner. Ahí tiro de esquina para el rojinegro. Una buena presión de Maxi Rueda sobre la banda derecha. Número
3: Número 5 va Pereira y va Barinaga, a ver quién decide.
0: Reunión de consorcio, a ver quién paga las expensas. Será cargo entonces Pereira, será cargo el número 11. Atención que viene Patronato de arriba, centro cerrado que caerá al cajón que defiende Leandro Pinochetto. Ahí viene el centro muy bombeado, el segundo paro nadie por ese costado y se pierde la oportunidad. Lateral defensivo favorece otra vez al santiagueño. Bacu.
5: Sí, no sé qué quiso hacer Pichelli tirándose al lado del árbitro, no sé qué quiso cobrar. Pudo haberse ganado una amarilla por simulación porque el árbitro estaba al lado. ¿Cómo te vas a tirar así?
0: Y también el centro de Pereira, el lateral que será correspondiente a Arnay. La viene jugando larga, recupera rápidamente Pizioni. Ya la dejó para Reinaga, Reinaga que la deja atrás. Atención, se va metiendo Rueda por la banda derecha. Aquí controló el largo y ahí le va a quedar nuevamente el centro. Ah, atención que quedó para Reinaga la media vuelta. Y ahí le queda dentro del área, le quedó para Tris. El remate que termina rebotando le va a quedar ahora Pereira. Pereira que mete centro, encaraba y así rebotando la pelota de Arnay. Otro córner que será favorable a Patronato al lado izquierdo número.
3: Tiro de
0: esquina. Llegando a los 18 minutos y medio, la parte primaria del partido, le va a pegar en este caso Juan Marinaga con la número 10 en la espalda. Y acá necesita encontrar la precisión, ¿eh? Si la cuelga el punto penal puede ser peligrosa, Facu.
5: Sí, sí. Un buen centro puede ser muy peligroso y cerrado, mucho mejor.
0: Va a venir Barinaga de arriba, atención, el centro contra el área, ¡ah! Sale de puño Pinochetto, de arriba a buscarla ahora Barinaga, que choca con el defensor, le va a quedar finalmente a Barinaga, atención, mete centro de zurda, ¡ah! Termina sacando desde el fondo, del ¡remata! ¡Ay, le rebotó un compañero! Remataba Meritelo, le rompió la nuca, en este caso Soldano, y se viene Pereira, Pereira que queda para la derecha, atención, sale por velocidad, la viene poniendo al medio, aguanta de espalda Barinaga, que queda por la pie, vuelta de pegado, ¡atención, que rebota! ¡Y la pelota que no ingresa milagrosamente de quedó a Pizioni, el disparo que terminaba rebotando finalmente en un hombre de Güemes, me parece que en Bayer, y sale rodando milagrosamente por la línea de fondo el córner, tiro de esquina que corresponde al rojinegro, no se puede creer, número.
3: Tiro de esquina increíble, la situación, todo cerrado en la cabeza, en la tribuna y también en el banco de suplentes.
0: Ay, ay, ay, era buena esta para Patronato, si esa pelota ingresaba rodando, el dramatismo, Paco.
5: Sí, está cerca el gol Patronato, por eso el arquero visitante se tira para ampliar un poco, porque Patronato se viene con una tromba, no, estos casi 20 minutos de encuentro, Patronato tiene todas las situaciones cerca, le falta un poco más de precisión.
0: Sí, sí, sí, atención médica para el arquero. Cuando hay partido detenido en 20 minutos de este primer tiempo, aparte, otra cosa, muchachos, no habíamos hablado de esto, porque ya para la definición, en las últimas fechas, esos 15.000 que ocupamos para el guiso en los fines de semana, vamos a tener que aplicarlo al fútbol, ¿eh? Ahora para ver a Patronato en los últimos tres partidos.
3: 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De paso, bueno, te repaso, están atendiendo a Leandro Pinochetto, al arquero de Güemes, que acusa un dolor en la pierna, ya se está recuperando.
0: Perfecto, se reponen las acciones ahora córner, que favorece al rojinegro de Paraná, le va a pegar nuevamente Juancho Barinaga, buscando de arriba el primer gol de la tarde, atención, siento que va cerrado, sale de puño Pinochetto, quedó para Pereira, se mete dentro del área, quedó rebote, saltaba el balón a presionar, que quedó a ti, le pegó, rebote de Camino, y afuera, afuera el disparo, reclaman mano, reclaman mano todos en Patronato, señores y señores, no sé qué pasó ahí. Sí, señores, la verdad que acá es difícil de observar la pelota que pasaba por el laberinto de piernas, no pudimos discernir qué fue lo que sucedió, pero hay córner para el patrón, Flor. Aquí viene el centro, cabezazo, otro por arquero, otro rebote, ahí la va a buscar Benitelli, es penal, esto es penal, pero por favor, ¿cómo vas a decir que se levante? ¿Cómo vas a decir que se levante si es un claro penal, por el amor de Dios? Iba a buscar de atrás Melillán, me parece que llega de tiempo, para mí es claro penal esto, Flor.
3: Dios mío, acá está mirando como 5 goles antes de que hace la pelota, ¿no?
0: Ay, ay, ay, esa pelota que no quiere entrar, minuto 22, minuto del loco.
5: Bronx,
0: minuto...
5: hay.
0: en el que nos volvemos locos todos, sin offside, ¿eh?
5: Por offside.
0: En este caso, el cabezazo a boca de jarro de Soldano, ¿eh? Soldano, de Soldano.
5: Soldano Cabellón quedó Quintero solamente inhabilitado por el pase para atrás, así que, bueno, quedó por offside el árbitro principal.
0: Aquí devolviendo las acciones desde el fondo del arquero, revienta en el camino Agustín Pico. Ahí la termina dejando nuevamente para la banda izquierda con el Pereira. Pereira que se escapa abajo. Barrer defendía el número 8, Arnay. Yo te digo una cosa, aparte, Güemes en cualquier momento va a tener que salir a buscarlo. Porque defendiendo así, se está yendo al descenso. El Patronato que acá avanza, Patronato que acá se relame con la posibilidad del gol. Ahí la tiene que corresponde al rojinegro. Le va a pegar Pisioni y la pone al área. Ahí terminaba. En este caso, rechazando a Merichan. Le va a quedar ahora a Benitelo. Benitelo que sale por la banda. La viene dejando ahora para Rueda. Rueda que ahora controla hacia atrás. Engancha y ahora tiene opción de pase por la zona media. Ahí la dejó larga. Reinaga que la baja de primera para Marinagas. Ale a marcar en el fondo. Merichan no podía rechazar con normalidad. Y de cabeza devuelve Juárez. Estapa en el cachetazo Güemes. Pero el partido sigue 0-0. Ahí la pelota que queda en el medio le quedó Soldano, Soldano que contra hacia el medio antes se la hace rebotar, ¿por qué no probó de zurda?
5: Dejen de tirarse,
0: es lo que nos preguntamos todos, ¿eh? Ahí la viene jugando rápidamente al lateral, saque de manos, y será correspondiente al Patronato. De paso, contame, Flor, ¿cómo lo ves al técnico? ¿Cómo lo ves a Marcelo Fuentes en el banco?
3: Bueno, no, Güemes no pueden, no sé si no me pueden creer porque hace 16 partidos que Güemes no gana, pero se agarran la cabeza con cada oportunidad desperdiciada que tiene Güemes en salir de la liga.
0: Atención, pelota sobre algo para Rinaga, aquí la cortó sobre la línea final, abajo Barrer para evitar que se vaya.
3: Pero Fuente está un poco bastante tranquilo, la verdad, no me está desesperando por la chance, creo que lo ve bien al equipo, no se derrota las indicaciones. Así que bueno, dos realidades totalmente diferentes. Déjame llegar de acuerdo que alevosa la diferencia de estadística que hay entre Patronato y Güemes, que no ha llegado al arco el equipo santiagueño.
0: La viene rechazando el arquero arriba, buscando los aires. El partido que está 0-0, ya cumpliéndose 24 y medio de la parte primaria del partido. Atención que queda la pelota en zona de Patronato. La viene jugando atrás. El bueno que va a quedar para el 7, Juárez. Falta que comete el ataque. Habrá tiro libre defensivo para el Patrón. Vendemos por dos.
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0: Adelante, Flora, sí.
3: Bajo el estado de Güemes, Julián Juárez, por el número 7, el primero en el equipo santiagueño y el primero en el partido. Y tiro de esquina para Patronato, para Farinaga.
0: En este caso, casi gol en contra, ¿eh? Ahí se lo lleva por delante Melillán. ¿Es esta,
5: Pues en esta veremos cuál es ejecuta Farinaga.
0: Hay córner para Patronato, atención, va a venir Farinaga. Centro que va, segundo palo, bajerita que la baja, quedó bollando, la saca. Desde el fondo Melillar, y ahora viene para que la venga a encontrar el número 5, Autopico, por el envío largo, buscando al carril derecho, ahí venía centro, ahí en este caso rebotaba la pelota en la marca de Rizzi, otro córner que será correspondiente al rojinegro, enésimo en el partido, Flor.
3: Décimo tiro de esquina para Patronato.
0: Atención que viene nuevamente Marinaga, se prenden las lucecitas. Ahí viene el centro, la sacaba del fondo Melillar. Otra vez la baja de pecho viene, en este caso Rueda, la termina sacando desde el fondo. Y aquí sale Piccioni, acompaña a Santiago, la pone larga. Abajo Berrer venía contra la posición del 3. La viene recuperando y se va nuevamente Piccioni. La juega de taco para Matiz, atención, que viene controlándose el medio. Ahí rebotaba otra vez en Juárez y la viene bajando de cabeza a Lineker, termina quedando Meritelo en el retroceso, a comenzar nuevamente el equipo de Chelo Fuentes, está dominando en todo el aspecto del campo, en zona de ataque, Paco.
5: Sí, está dominando todo, recupera toda la pelota, Güemes se ve muy débil la defensa, no sale, Patronato tiene esta posición, pero hay que acertar a los centros, muchachos.
0: Aquí viene Barinaga, viene filtrando para Reinaga. Atención, que engancha para el medio. Se la terminó robando Pugliese. Pugliese que sale por la banda, va a poner el pelotazo largo. La viene devolviendo Leighton Necker. Le termina cayendo finalmente a Gusto Pico. Pico que devuelve rápidamente atrás para Santiago Viccioni. Viccioni que levanta la cabeza. Ya la viene dejando otra vez para su ex compañero en el selectivo, que es el Pico. Acá se queja Pereira también. No le ceden el balón. Le va a tirar finalmente a Viccioni. Viccioni que va a poner el pelotazo largo. Aquí terminó cerrando en el camino Matías Martínez y se va Güemes ahora. Balón que va a quedar abierto. Atención, le va a quedar por la banda izquierda a Leinecker. Leinecker que se va metiendo dentro del área. Ataca Güemes, atención. Aguantando de espaldas, la viene poniendo todo atrás. Retrasa las acciones para Facundo Rizzi. Rizzi que se va metiendo por la zona meridiana. Apertura de la cancha, va a quedar ahora para Ortigosa. La juega sobre el carril, pero se le va a perder por la línea lateral. Y será para Güemes, rebotaba la pelota en rueda, Facu.
5: Sí, sí, mira los técnicos de Güemes, le dicen a su dirección que salgan, que no se queden atrás. Es increíble, los jugadores de Güemes están paralizados y veremos esta.
0: El lateral que será correspondiente al equipo santiagueño, buscando ahora de arriba la primera alegría de la tarde, porque Güemes necesita ganar todos sus partidos de acá hasta el final para mantenerse en la categoría y sobre todo superar un eventual partido de desempate. La ponen contra el área, terminan devolviendo al costado derecho y ya se la puede llevar Maxi Rueda. Rueda que la viene dejando ahora para Tiz. A Tiz que se viene nuevamente por la banda derecha, ataca Patronato, viene el centro y acá justo venía marcando Matías Martínez, me parece que demoró un tiempo a Tiz, la manda al córner y otro tiro de esquina será para el rojinegro.
3: Décimo primer tiro de esquina. La platea está pidiendo sanción al jugador de Güemes que golpeó a Valentín Pereira, pero el cuarto árbitro, silencio absoluto. Vamos a decir que desde el banco de Güemes le piden a los jugadores que vayan para adelante, que vayan para el área de Sosa, que salgan del fondo. Creo que lo que buscan es la línea de los pais.
0: Solo Walter Rueda queda para el rebote y ahora se suma también Pico. Atención, el centro al área, cabezazo al medio. ¡Oh! Fuera el disparo con el parietal, en este caso de Evangelista. Terminaba llegando incómodo en los últimos metros, así toda la pelota pasó cerquita. Saque de arco que será otra vez para el gaucho, comenta Facundo Medina.
5: Otro centro y otra llegada de Patronato. Le falta precisión al rojo y negro a la hora de ejecutar y a la hora de cabecear. Como dijo Florencia, Güemes está muy retrasado, está dejando mucho espacio y Patronato lo está aprovechando, pero le falta esa precisión para marcar el primer gol y tener el mejor control del juego.
0: Y Patronato que quiere volar en la cancha, como el que quiere volar cualquiera que busca las clases personalizadas de Gastón Gullo, preparación física para atletas y futbolistas, hoy en su nuevo número de teléfono, 3435235239. Ahí está, porque estaba chiquito el número, no alcanzaba de ver. Ahí era la pelota nuevamente hacia el costado, el lateral, que será correspondiente finalmente al conjunto rojinegro. Ahí va a buscar nuevamente Piccioni, que la viene dejando a la zona media para que juegue Marinaga. Marinaga que le vuelve otra vez a la banda. Aquí sale jugando por la derecha con Maxi Rueda. Rueda que ya devuelve otra vez para la posición de Meritelo. Hasta Meritelo se suma a atacar también, Aquí viene Piccioni. Piccioni que ya la pone contra el cabezazo. ¡Pasó! ¡Ay, la pelota que pasó sobre la línea de fondo! Le terminaba quedando para Tiz, para Reinaga y para Soldano. Venían los tres delanteros. Venía el tridente completo a buscar esa pelota y ninguno pudo conectar. Saque de arco para Güemes. Se salva milagrosamente. Y de milagro, esto lo estamos a cero todavía, Facu.
5: Van a empezar a llevar los centros. Me parece que en cualquier momento Patronato tiene que conectar bien los centros. Sí, Flor.
0: Adelante, Flor.
3: Modificación en Güemes. Se viene el número 15. Bendigo Filisque.
0: Sí, señor. Ya me lo marcaba Facundo Medina. Ya venían maniobrando los suplentes. Ya venían realizando calentamiento precompetitivo. Así que veremos ¿Qué necesita también Güemes para este partido en el cual está siendo dominado de punta a punta, Facu?
5: Sí, va a entrar Zelinski, primer cambio, sí, está muy enojado el técnico, veremos quién sale. Y el que se enoja, bueno se la juega todo por el todo también.
0: Tiro libre que corresponde a Güemes, aguantame que viene el equipo visitante, centro que va. La toma fácilmente Alan Sosa, va a salir de fondo el rojinegro, sí.
8: Thank you.
0: El balón que va a quedar finalmente para Pereira, la hace rebotar en Juárez. Ahora el lateral que corresponde a Patronato. Mientras tanto, Flores, vamos ahí abajo, contame el cambio entonces.
3: Vamos con el cambio, se va a ingresar el número 15. A ver, no.
0: ¿Qué pasó?
3: A ver, ¿qué pasa?
0: Se pone la, se saca la camiseta de manga larga interior, se pone, bueno, ahora sí se pone la camiseta para ingresar, ¿eh? Ahí la pelota que va a quedar en este caso para Marinaga, pone la pelota larga buscando el sector izquierdo, en este caso para Visioni, controla hacia el medio, atención, mire Visioni, ¡oh! Cerró en el camino Alan González, la termina poniendo larga, va a caer a la posición de Evangelista, aquí la viene midiendo con el pelotazo, ahora para Visioni, peinaba en el camino, otra vez recupera González, González que la viene mandando al medio, otra vez para Marinaga, atención que presionó y ganó en el camino Bayer, viene saliendo desde atrás Pico, la pone larga para Soldano, busca en las alturas, ganó este lateral, ahora saque de mano que corresponde nuevamente al rojinegro.
3: Va a ingresar el número 15 Rodrigo Silisque, se retira con el número 4 Matías Martínez.
0: Se va el número 4 entonces, se va Mati Martínez. Bueno, un cambio dentro de todo sorpresivo, sorpresa que, no, que ya tengamos la primera variante en el partido, Flor.
5: Al que le gustó mucho el cambio fue a Martina Martínez, que revolvió todo en el banco y muy enojado con el Cris Ingüeme, eso se nota con los resultados y ataca para Patronato.
0: Atención en el centro, ahí venía rebotando la pelota, le queda nuevamente a Rueda, otro rebote, le puede encarar y puede pegarle nuevamente a Rueda, dejó la pelota abierta, pero terminó cerrando en el camino Melillán, la termina rechazando el largo, le va a quedar finalmente Evangelista, dinamismo puro tenemos en el partido, ya en 33 minutos, pelotazo largo, devolución de cabeza en este caso de Mar de González, abre lateral, en favorece al rojinegro, y ojo que quedó golpeado González en el camino, aquí la van a jugar, ¿no? Va a atender entonces al hombre de Güemes, que ya con el cabezazo, Flores, terminó golpeado, ¿eh?
5: Sí, sí, quedó golpeado el jugador de Güemes, el defensor central, se recupera y vuelve a atacar Patronato.
0: Visioni que lo va a poner contra la área, la sacaba de cabeza media, se Menillar, la va a buscar nuevamente Visioni, pasaba de largo la pelota, falta, sí señor, falta sobre Visioni y va a ser amonestado. Sí, señor, ha molestado en este caso el número 11, me parece, en Güemes.
3: Sí, el segundo molestado en el equipo de Santiago del Estero, Iván Orsinosa.
0: Y hay un tiro libre peligroso para el patrón, hay que ir al segundo palo, Facu, es la clave.
5: Sí, es la clave, a ver si Patronato puede hacer bien el tiro libre, está tirando muchos centros, pero le falta conectar, a ver si hay un conector en el centro de Juan Marinaga por... Ya creo que la ve casi número 10 de Marinaga en los centros.
0: Le va a pegar Marinaga, atención, buscando desde temprano Patronato el gol que le permita por lo menos tener un poco más de tranquilidad desde hoy que está intentando y no puede. 35 minutos llevamos ya. Y enésimas situaciones de gol ha tenido el equipo de Marcelo Fuentes, tiene que ser en esta. Tiene que ser antes de irse al vestuario. Atención, viene Marinaga al centro. La salida de cabeza de Melichar. Ahí terminaba quedando para el retroceso de Ortigosa. La va a dejar escapar. Será salida desde la esquina. Sí, señor. Corner que favorece a Patronato desde la banda izquierda. Número.
3: Segundo corner para Patronato.
0: Otra vez a buscar Marinaga, está empezando a compactar contra el arco. Atención que va a venir en el área. La saca de cabeza Bayer. A buscar en las alturas Pereira. Pereira que ganaba, pero se la lleva. En este caso Pugliese. Pugliese que ahora viene buscando por el carril izquierdo. Se la termina llevando finalmente Pereira. Pereira que avanza, atención. Aquí viene frenando sus pasos. Viene mandando el centro. ¡Listo! ¡Llega! ¡No llegaba Tomás a tiempo, por el amor de Dios! Buscando en las alturas ahí. Ya estaba picando al borde de la línea del offside, sobre el borde del área chica, y se le va la pelota desde el fondo. Ay, si medía uno o dos centímetros más, saque de arco, será para Güemes, Facu.
5: Sí, creo que Patronato, me parece que va a tener que cambiar un poco el método de los centros, porque le está fallando los centros, le fallan los colectores, y va a tirar todo el partido centro, y me parece que tiene que conectar, porque si no, así va a ser muy difícil de marcar, si vivía puro centro.
0: el lateral que se la correspondiendo otra vez al conjunto gaucho, la viene poniendo en medio para que ya recupere las acciones Ortigosa, la deja atrás, reventaba en largo Alan González, se va a perder por el costado y hay lateral que favorece al patrón. ¡Vendemos!
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0: Nuevamente para que salga jugando Pereira, Pereira que ahora devuelve hacia la zona media. Ahí viene jugando con Benitelo, Benitelo que ya levantó la cabeza, la pone primero para que salga corriendo Maxi Rueda. Rueda que ahora engancha por el medio, se lo sale a marcar Pugliese. Si Rueda la pone en medio para Reinaga, aquí acomoda de espalda y queda completamente habilitado, la deja sobre la banda. Atención que se viene nuevamente Soldano, Soldano en el centro, saca de cabeza Vaquero, rebote. Otra vez para Maxi Rueda, Rueda que se acomoda para la derecha. Aquí parecía falta de atrás del número 15, sí señores, falta de Silisque, el que había ingresado en este segundo, en este primer tiempo. Tiro libre para Patronato, se levanta la gente, Paco.
5: Sin novedad en el deplo, y gol de Paraná, lo hizo Alan Rearte de penal, 1-0 gana Paraná, minuto 36.
0: Sí, señor, está jugando el decano en la serie de octavo de final del torneo regional federal amateur, región litoral sur, ante defensores de pronunciamiento, gol de quién?
5: Alan Rearte de penal.
0: Alan Rearte de penal, perfecto,
5: El arquero.
0: Se vistió de Gustavo Vergara.
5: Claro, se vistió de Gustavo Vergara. Y déjame decirte que también finalizó el partido en el Bajo Flores, ganó San Lorenzo 1-0 a Arrieta.
0: Y ya me vas a contar cómo le está yendo a Atlético Neuquén, porque también está jugando.
5: Van 0-0.
0: 0-0 contra Recreativo San Jorge en Villa Elisa. Tiro libre que favorece a Patronato, buscando el gol de la apertura desde los meros comienzos del inicio hasta ahora en 38 y medio. Reunión de consorcio, a ver quién paga las expensas, quién le pega un zurdo, le pega un derecho, para mí es para pasarla al lado de la barrera para que le pegue Barinaga. Barinaga que ya tiene un gol en su haber. Vamos a ver qué sale de esta jugada. Atención, va a venir de arriba el rojinegro, señores y señores, a buscar Patronato. El gol de la victoria, atención, el remate. ¡Oh! ¡Afuera! Afuera el remate de Barinaga. Al lado del palo pasó, saque de arco. Y será nuevamente para Güemes, Facu.
5: Sí, le falta a Barinaga tener más precisión. Sí, Flor. Tener falta precisión.
0: Adelante, Flor, ahí abajo. A ver, Flor, estamos ahí.
3: Sí, nuevamente el técnico, como el ayudante técnico, le pide a los jugadores de Güemes que salgan del fondo, les pide que vayan para adelante, más allá de la presión de Patronato, que salgan del área propia y vayan más para adelante, porque bueno, notan que el equipo se mete mucho atrás, algo que él se viene repitiendo en el banco de suplente de Güemes.
0: La pelota larga que se va a perder por la línea de costado. El saque de balón que corresponde otra vez al conjunto santiagueño. El balón que le va a quedar en este caso en los últimos metros a Rizzi. Va a buscar el largo, la devuelven de cabeza 39, casi 40. Llevamos del primer tiempo. Ahí la buscan en las alturas. Ganaba en el camino Bayer. Ya termina jugando atrás con Alan González. González que devuelve el costado derecho. Ahí la viene controlando el número 8, Arnay. Arnay que sale por el medio. Atención. Avanza Güemes ahora. Quiere también protagonismo. La viene jugando ahora sobre el carril derecho, la viene dejando ahora para Juárez. Juárez que ahora la viene poniendo cortita para Arnay. Arnay que se va metiendo, sale a marcar Visioni. La manda por el lateral, saque de mano para el visitante, Facu.
5: Sí, empieza a salir Güemes. Veremos si Patronato puede aprovechar un contragolpe para romper esa defensa que Güemes por ahora lo está sosteniendo en primera.
0: Aquí viene la pelota desde la banda derecha, ya la jugaron rápido sobre la zona media. ¿Qué pasó? Mal sacado, bueno, la posición pasa para Patronato, 40 y medio, sale Patronato.
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0: Aquí la viene poniendo larga en el fondo Melillar. Va a caer nuevamente a la posición del número 2, Meritelo. Va a poner el envío largo a buscar de arriba. Terminaba ganando la altura Melillar. Le quedó finalmente Reinaga. Devuelve de cabeza. La viene dejando ahora para Barinaga. Barinaga que abre la cancha para Pereira. Pereira que aguanta de espaldas. Atención. Sale la marca falta. Otro topetazo en este caso de Juárez. Juárez que está molestado.
5: Está molestado.
0: Guarda, Facu, que está molestado. Y ya viene metiendo topetazo desde hoy. Ojo, Flora, y abajo tiene amarilla.
3: Sí, pero por ahora solamente son todos los hombres, todos de jueves, Vamos a repasarlo de un poco. Julián Juárez con la número 7, el 11, Iván Torcigosa.
0: El tiro libre que otra vez será favorable a Patronato, la enésima situación de pelota detenida. Y el arquero que ya no sabe cómo decirle a sus compañeros que se pongan en la barrera. Son dos los hombres en la barrera. El 11 Ortigosa y el 7 Juárez. Va a venir Valinaga. El centro al área. La termina rechazando González. Va a quedar para Pereira. Aquí lo salen a comer. Atención, la tiene que largar. El que sale a marcar en este caso es el número 5, Bayer. Bayer que se la lleva. Ahí termina matándola al lateral. El saque de mano que será correspondiente otra vez a Patronato de la Juventud Católica. Vendemos.
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0: Aquí ponía contra el área, la devuelve a la posición de Valinaga, jugando por la derecha, la viene poniendo ahora para el número 4, Rueda, mete centro, otro rebote y se va a perder por el lateral, será salida de mano que será correspondiente al rojinegro. Atención, buscando ahora Soldado que está habilitado, la viene poniendo ahora de cabeza hacia atrás, queda para Valinaga, se da la media vuelta, queda la pelota rebotada, le puede quedar a Pereira. ¡Travesario! La pelota que pega en el horizontal, tremendo zapatazo del 11, ahí llegaba para cargar de su un riflazo mandó contra el arco, contra un arquero finocheto ya vencido, y el travesaño termina despidiendo ese balón hacia la reja. Va a salir desde el fondo Güemes, desde la zona del arquero, lo que se ha salvado Güemes. No tiene gol, siete, Facu.
5: Va a ser que el gol de Patronato, porque el travesaño, el enojo del arquero total, enojado con su dirigido, porque llegó solo Pereira, desaprovechó una jugada muy importante a Valentín Pereira. Le quedan pocos minutos de esta partida, de este primer tiempo, y ahora vuelve a atacar Patronato.
0: Atención, ganó la posición Reinaga, Incani le puede pegar, justo terminó cerrando en el retroceso Melillán, lo arrastra con el cuerpo y ya le queda otra vez a Leandro Finocchietto. Sale de fondo Güemes, el milagro, el milagro de que esto no haya tenido goles todavía. Patronato, con las situaciones que generó, merecía 3, 4 goles como mínimo. Pero bueno, usted sabe, el fútbol no es mereciómetro. Hay que poner la pelota entre los primeros tres palos. La pelota que va a quedar ahora hacia atrás, le va a quedar en este caso a Maxi Rueda. Rueda que la viene poniendo larga hacia el medio. El ratón viene jugando ahora con Valinaga. Valinaga que la viene poniendo larga y intenta habilitar ahora a Soldano. Se viene por derecha. Atención, arranca Soldano. La saca otra vez Melillán. Y hasta el momento en defensa el más claro, ha sido de lo más seguro. El 9, la viene jugando otra vez para Rueda, sacaron largo de lateral. Atención, la viene saliendo a marcar nuevamente Bayer, se lo lleva por delante y el lateral será por enésima vez para Patronato. Si acá tuviésemos un mapa de calor del partido, Facu, toda esta parte negra carbón,
5: Sí, vuelve a atacar Patronato ahora.
0: Otra vez pelota al medio para Marina, que la viene pinchando de primera. Nadie por el segundo palo. Y la termina recuperando Rizzi. Ya sale por el carril. Atención. Gana velocidad ahora por la banda derecha. Se viene Arnay. Está emocionante el partido. 44, ya vamos al descuento. La viene jugando sobre la banda derecha. La viene poniendo ahora para Juárez. Juárez que devuelve rápidamente hacia el medio. Atención, ojo Patronato. Hay que marcar acá. La pelota para Silicique. Atención, remate al arco. Tapó el arquero. Y un remate al arco tuvo en este caso Güemes, de parte del número 10, Gianluca Pugliese. Bien parado en la línea de gol estaba Alan Sosa, Facu.
5: Sí, Alan Sosa que se le escapó, pero bueno, pudo amortar la pelota. ¿Cuántos minutos más?
0: Y sabes que lo peor, Flor, que justo cuando tenemos una buena energía como para el cartel electrónico, no tiene parte de atrás. Bueno, todo esto, Facu, mirá, ya nos mostraron el cartel electrónico, pero no muestran los números en la parte de atrás, por lo tanto, no vamos a saber cuánto agregó,
5: Pero vuelve a atacar Güemes.
0: No, quedó en el medio, tranquilo, comente tranquilo.
5: Sí, la pelota, no sabemos cuánto agregó, pero seguramente agregó dos más porque estuvo parado por la caída del arquero y la salida del primer cambio de Güemes, así que está a punto de terminar en este primer tiempo, a ver si Patronato tiene la última.
0: El lateral que va a ser efectivo al número 3, a Santiago Piccioni. En este momento, supongamos que se van a jugar hasta los 47. La viene jugando en este caso para Atis. Atis que la pone al medio, sale a marcar Silicique. Ahí se la termina llevando por la banda derecha Pugliese. Pugliese que ahora la hace rebotar en Piccioni. Otro saque de mano que será para Güemes, que acá, por lo menos, aprovecha la tenencia de balón, la poca que ha tenido. a lo largo del partido, la viene comiendo al medio, revienta el largo Juárez, está por terminar esta primera mitad, ahí la viene comiendo larga, aquí Pugliese que acompañaba, la deja atrás para Ortigosa, la viene jugando sobre el carril izquierdo para el número 3, aprovecha Facundo Rizzi, Rizzi que devuelve al medio para Bequillar, atención que tendrá una última Güemes, la van jugando al medio, la recibe de espaldas Leinecker, la termina dejando ahora para Bayer, Bayer que devuelve cortito y a la banda para que juegue, Silisque, ahí termina jugando nuevamente para Rizzi, toca y toca Güemes, por el momento sin avanzar, intercepta el camino Reda, la va a dejar atrás y en este momento el árbitro del partido hace sonar su silbato, final, final y final al minuto 47, señores y señores, se terminó el primer tiempo aquí en el estadio Presbítero Bartolomé Grela, por el momento es, y aunque usted no lo crea, empate en el marcador. Patronato que lo intentó por todos los medios, por acá, por allá, de arriba, de abajo, puño, patada, pero no, todavía la pelota no entra, todavía le falta algo más al rojinegro para poder llegar al gol. Un partido como para marcar 3 o 4 goles por lo poco, lo pobre, lo mediocre que juega Güemes aquí en Paraná y que este resultado lo está llevando inevitablemente al descenso, al torneo Federal A. Pero más preocupado está Patronato, que no puede doblegar hasta el momento el arco santiagueño. Patronato 0, Santiago del Estero, Güemes 0. ¿Y vos? ¿Por dónde lo viviste?
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0: Mientras tanto, Flor, cómo debe estar también la gente en la tribuna, cómo debe estar angustiada, ¿no? Porque Patronato todavía no puede llegar al gol.
3: Mira, dentro de todo la gente tranquila, porque creo que la imagen del equipo es prometedora, pero a la vez sí hay una cierta desesperación porque la pelota todavía no puede entrar y eso increíblemente sigue 0-0. Cuando quieras, Juanjo, porque pasamos estadísticas.
0: Perfecto, contame, Flor, de las estadísticas, tanto de Patronato como Güemes, ¿con qué números se van al entretiempo?
3: Bien, en cuanto a Patronato, lo positivo es que no tiene hasta el momento ningún amonestado ni expulsado. En cuanto a tiros al arco, ya registra un total de 10 tiros al arco. En tiro de esquina, una multitud, número 12 tiros de esquina ha tenido y solo ha hecho una falta. Güemes tiene 2 amonestados, uno es Julián Juárez y el otro es Iván Ortigosa. Se realizó una modificación, se retiró el número 4, Matías Martínez, e ingresó el número 15, Rodrigo Sirisque. Y en cuanto a estadísticas, es bastante flojo. Un solo tiro de esquina, al arco, perdón, y ha hecho en total 8 faltas. Así que no hay tiro de esquina registrado. Así que eso es por el lado de Güemes.
0: Perfecto, gran trabajo de Florencia Aparicio en la colaboración en campo de juego y también saludar aquí a nuestro compañero Emi Caballero, encargado también de lo que respecta a la imagen, al contenido audiovisual. ¿Hasta el momento cómo le ha parecido el partido?
9: Hasta el momento la verdad que Patronato es mucho mejor que el equipo santiagueño, pero de cara al arco la verdad que no le está pidiendo la suerte al conjunto rojinegro, pero está muy cerca del tanto. Creo que en el segundo tiempo, con un poquito más de puntería, esto puede cambiar.
0: Bien, perfecto. Mientras vamos a escuchar ahora el comentario, el análisis, el dato, la opinión, la estadística y todo el conocimiento deportivo en la voz del señor Facundo Medina.
10: Sí, vamos con el análisis de este primer tiempo, donde, como dijimos en la previa, un Patronato que le iba a buscar y se notó en los primeros minutos ya fueron los ataques y los centros importantes por la derecha y por la izquierda, pero le faltó el conector. Tuvo 2-3 claras donde sacó Fito Quieto la pelota, pero los centros llovidos, tanto de Balinaga y de Pereira, no tuvieron conectores. ¿Fueron centros peligrosos? Sí, fueron centros peligrosos, pero no tuvieron conectores. Lo cagó a centro, lo cagó a tiro de esquina a Güemes de Santiago del Estero, un Güemes que se despertó en el último minuto del primer tiempo porque estaba muy aterrado con los partidos. Obviamente el empate por ahora lo hace descender y y la verdad que se nota mucho la diferencia. Creo que Güemes ya es un equipo del Federal A, pero Patronato tiene que volver a tener la conexión con los centros, porque tiró muchos centros, tanto de tiro de esquina y de jugada, pero no los supo conectar. Reinaga, Soldano y Atis, le faltó esa conexión con los centros de Barinaga y de Valentín Pereira, pero ya lo último no pudo conectar. Un remate cercano de Pereira, pegó en el travesaño, y una pequeña llegada de Güemes, un remate donde Alan Sosa supo contener la pelota como debería, pero un Patronato que todo el 45 minutos de este primer tiempo jugó mucho mejor que todos los partidos que vienen llegando, pero el partido sigue 0-0, el marcador, la red, la pelota no entró en la red del arquero Finocchietto, sino ha tocado todos los lugares de la cancha, pero no la red de Finocchietto, así que por ahora Patronato un empate que hace descender a Güemes, pero a Patronato no le sirve para nada un empate hoy en el previsto Patronato. Por lo tanto, en este tarde de domingo que se volvió a nublar, había salido un rato el sol, se volvió a nublar, Patronato 0, Güemes de Santiago del Estero 0.
0: Ahí pasaba el comentario, la voz del análisis deportivo, el dato, la opinión, la estadística y todo el contenido deportivo de Facundo Medina. Este empate 0-0 parcial entre Patronato y Güemes por la fecha número 33 de la segunda división del fútbol argentino. Vamos a una pausa, escuchamos un poco de música al ritmo de Emisora Regional 97.3 de Oro Verde con Octavio Valle, siempre encargado de la operación técnica después del aire. Y ya regresamos para el segundo 45 minutos. Ya volvemos.
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13: 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Actualizamos los datos del tiempo. A esta hora la temperatura marca 20 grados, con una humedad del 50%. El reporte indica condiciones estables. Te seguimos acompañando con la mejor programación.
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1: Bien, señoras y señores, aquí estamos nuevamente con el equipo de Gol de Oro a través de Regional 97.3 para comenzar las acciones en este segundo tiempo con un cambio para Patronato. Acaba de ingresar, ya me va a confirmar Florencia Aparicio, cambio en el rojinegro. Cuando en este momento mueve del medio el equipo santiagueño que ataca contra el arco que da a la calle Grela. Patronato contra el arco de calle Ayacucho. Comenzó el segundo tiempo. Aquí está Patronato 0. Aquí está Güemes 0. Y vos, ¿por dónde lo vas a vivir?
2: Comienza el segundo tiempo y lo vas a vivir con el equipo de...
1: Y hay tiro libre que corresponde al rojinegro en el amanecer del segundo tiempo con Tabe Flor. ¿Hubo variante en el equipo de Marcelo Fuentes? Bien, ya vamos a confirmar el cambio. Mientras tanto, la pelota va a pertenecer, en este caso, Patronato. Centro que va de Barinaga. Ahí la terminó rechazando de cabeza y ese atrás, Jalo González. Ahí lateral que corresponde a Patronato. Del lado izquierdo, adelante, Flor.
3: Bien, chicos, se realizó una modificación en Patronato. Ingresó con el número 19, Gonzalo Zalega. Y salió el número 7, Tomás Atis.
1: Bien, saca un delantero y pone un mediocampista, Facu, 4-3-1-2 sería la pauta de juego. Cuando acá presiona y termina ganando Meritelo, no hubo falta, No hubo falta y se viene Patronato ahora por la zona media. Intenta salir ahora hacia el costado izquierdo para que venga controlando Piccioni. Piccioni que devuelve sobre el carril, atención que controló mal Pereira. Y aquí la termina robando por la banda derecha, Bayer. Ahí terminó cerrando en el camino. Se le pierde el balón a Bayer, el lateral que corresponde otra vez al rojinegro. Hay que encontrar la precisión, Facu.
4: Sí, mete un cambio, pone a alguien que sabe gambetear como Zalega para sacar a Ati, que bueno, los centros ya no funcionaron, va a intentar de otro método el equipo de Fuentes. Vuelve a tener la pelota Patronato y ataca de nuevo.
1: Aquí la viene pidiendo justamente Zalega que le juega de primera y atención, puede quedar para Reinaga que aquí controla, atención, queda para la derecha, le pegó, rebotó la pelota en la defensa y ahí termina quedando para Bayer que juega ahora con Juárez que la devuelve rápidamente la posición de Leinecker. Aquí pasa mal la pelota, la manda lateral en la salida manual que será correspondiente a Patronato. Es el camino a seguir, Facu.
4: Sí, por ahora Patronato vuelve a tener la pelota como en el primer tiempo.
1: Y aquí viene la pelota otra vez sobre la banda izquierda. Vienen jugando, en este caso, la posición de Pereira. Intercepta en el camino Alan González. González que le devuelve sobre la banda y se va a perder todo por el lateral. Ahora salida de mano que corresponde otra vez al conjunto rojinegro. Se levanta la gente de Patronato buscando ahora a Pereira. Pereira que la devuelve atrás. Ahí la viene dejando para Pizioni. Falta. Sí, señor, falta sobre Pereira. Tiro libre que será para el patrón Mendemos.
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1: Y ya tenemos novedades 63. En el fútbol argentino, los partidos que se están jugando. Ya me lo van a repasar Facundo Medina porque también se está jugando un clásico del fútbol argentino. Tiro libre, que será para el rojinegro. Le va a pegar Juancho, le va a pegar Barinaga. Buscando en los primeros minutos del segundo tiempo la primera alegría, el primer alarido que resuene en todo para el Entre Ríos, en todo Villa Sarmiento. Centro que va, la saca de puños, va a quedar rebote, disparo de Zalega. La quiso tirar por arriba, la quiso pinchar, pero quedó bien parado el arquero para anticipar el movimiento. Sale de fondo Firocheto, Facu.
4: Sí, un remate muy débil de Zalega, le quedó...

0: el rebote, pudo haber rematado fuerte, pero bueno, se le fue al arco fino quieto. Cuando hay gol de Argentinos Juniors, le gana 1-0 el Clásico Platense con gol de Porcel, y Rosario Central le gana 1-0 a Independiente Rivadavia de Mendoza. Segundo tiempo, también en Temperley, 0-0 con Nueva Chicago.
1: Esto lo deja líder de la tabla anual al Bicho.
0: Sí, lo deja libre, lo deja puntero a Argentinos Juniors.
1: Aquí viene la pelota jugando larga, ya viene controlando en este caso Pereira, la viene devolviendo la posición del número 7 Juárez, que hace el retroceso, el rodeo, terminaba jugando abierto, pero se le va a perder la pelota por la banda. Otro lateral que será correspondiente al conjunto santiagueño en los primeros 4 minutos del segundo tiempo. La devolvía de media vuelta Bayer, ahí terminó quedando para jugar hacia el medio. Atención, viene jugando con Ortigosa. Ortigosa buscando la salida, se está con Siliske. Siliske que viene devolviendo ahora para la salida del número 5 Bayer. Bayer que juega sobre la banda, la viene dejando con Ortigosa, avanza por izquierda Güemes, el centro que va al área, pasó de largo, que la controla tranquilamente Alan Sosa, va a salir de fondo para el conjunto paranaense, y me parece, Flor, que en cualquier momento se viene otra variante también en Güemes.
2: Sí, se viene la segunda variante en Güemes, ya te digo quién es el que sale y ve que va a ingresar, así que se prepara una nueva modificación.
1: Bien, se viene Milton Jerez, el número 19, el delantero, Facu. Acá Güemes ya prácticamente sabe que tiene que empezar a ser tajante, tiene que empezar a ser profundo, porque con esto se está yendo a tercera división, ¿eh? Sí, Facu, sí, Flor, adelante.
2: Tiro de esquina para Güemes en todo el partido, va a ir el número 10, Gianluca Pugliese, mientras se prepara el número 19, Milton Jerez.
1: El primer córner para Güemes en el partido, que ahora ataca y ahora quiere ser efectivo de cara al gol, buscando una victoria que le permita la vida por una fecha más. Atención, va a venir del costado derecho el 10, Gianluca Pugliese, que ya también tuvo una de lejos del centro. La devolución de Reinaga va a quedar nuevamente para Pugliese, Pugliese que ya la controla, ahí termina saliendo hacia afuera. Atención, se prepara para mandar el centro, ahí terminó saliendo a marcar Reinaga, desde el fondo mete el pelotazo largo, está empezando a perder referencia Patronato, pero ya sale Salega. Salega que se la puede llevar de velocidad. Atención, gran salida de Salega y está mano a mano. Está Salega. ¡Ah! Está por el arquero, va a quedar el rebote. Reinaga. ¡Ay, no, Reinaga! ¡Ah, no, Reinaga! Por el amor de Dios, la que te erraste, hermano. Con el arco completamente vacío. La gente ya se pone loca por lo que acaba de errar Reinaga. No, increíble, ¿eh? Facundo que no quiere mirar, yo tampoco estoy mirando para la cancha, estoy completamente anonadado, porque en 6 minutos y medio Reinaga tuvo la oportunidad del primero con el arquero ya vencido, la calzó muy abajo, señoras y señores, con el arco completamente a su merced, la mandó por arriba. Esto es lo que te termina dejando en una situación complicada, Facu, ¿eh?
0: Sí, la oportunidad, primero se alega que el árbitro no le cobró falta, debió ser falta para Güemes, por eso le enojó todo el técnico de Güemes, Flor. Y después Reinaga en el rebote, nada que hacer, vuelve a atacar Patronato, así que volvemos a ver qué hace Patronato.
1: Se viene Piccioni por la banda izquierda, ya viene jugando de primera, va a quedar en este caso para Pereira, Pereira que ya aguanta de espaldas, atención, levanta la cabeza, la viene dejando ahora para Marinaga, ay, lo que acaba de errar Reinaga, no lo supero, centro que va al área, pasó de largo y la va a tomar finalmente el arquero Finocheto, sale del fondo Güemes, a la gente ahí abajo, Flor, después lo de Reinaga.
2: No fue Reinaga, fue Salega, chicos, el gran errador. Es increíble, la verdad. Es increíble la situación que se acaba de errar después de la tremenda jugada que se mandó. Pero bueno, fue algo bueno, jugó en el juego venezolano. Pero también.
1: Sí, fue una gran jugada de Salega, Facu. Ahí con el autopase se termina sacando de encima y era mano a mano, ¿eh? Era mano a mano con el arquero también, lo que erró Salega también, ¿eh? Porque también tenía todo el arco de frente. Tapa el arquero y después Reinaga en el rebote. Yo, la verdad, no sé qué quiso hacer, creo que la calzó muy abajo, pero me parece que esta, mejores oportunidades que esta, no va a tener Patronato, ¿eh?
0: No, creo que le cayó en el cielo a Salega y bueno, el horror y después Reinaga, bueno. Va a Reinaga, que es el nuevo goleador.
2: Parece roja el psicólogo de Güemes final.
1: Sí, porque también se viene a la cancha David Vélez, la pelota que va a venir a la zona media, en este caso le va a girar en la pasada a Pico, Pico que la viene dejando para Rueda, Rueda que otra vez la viene jugando ahora a la posición de Soldano, Soldano que la devuelve para Rueda, la puede poner de primera contra el área, cabezazo Reinaga, la toca hacia atrás, pero en este caso termina rechazando Alan González, revienta el largo y ahora se va a perder por el lateral, hay salida de manos que corresponde a Patronato, vendemos y vamos al cambio.
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1: Sí, Flor, vamos con los cambios entonces en Güemes.
2: Se retiró

0: camino, la pelota que quedaba finalmente para que salga jugando en este caso el futbolista Finochetto, va a tomar el arquero, va a salir de fondo Güemes, Facu.
1: Noticia de pronunciamiento, gol de Paraná, Hilari, minuto 7, Paraná le gana 2-0 a Deportivo
0: Provincial. ¡Vamos Paraná! Sí señor, ganando 2-0, se lleva una muy buena ventaja para la semana que viene.
1: Se lleva una muy buena ventaja en Neuquén y el tractor va en 0-0.
0: Se ha preparado para ascender el decano, está ganando 2-0 en pronunciamiento. Cuando viene la pelota atrás, ahí la termina rechazando en largo, atención, le puede quedar a Salega. Salega que ya levanta la cabeza, sale perfilado para la pierna derecha. Atención que puede quedar para el centro. Previo control de pelota, atención. La viene poniendo contra el área, cabezazo, Reinaga ahí afuera. Ahí termina llegando otra vez en las alturas el 9. Le termina enviando por arriba el travesaño. Salida de fondo. Le corresponde otra vez al conjunto centegueño. 10 minutos del segundo tiempo y esto sigue sin goles.
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0: Y aquí vienen poniendo la pelota larga para Benitelo, devuelve hacia atrás a la zona del arquero, la viene rechazando ahora de zurda, la va a buscar en este caso Pereira, Pereira que la aguanta, gran control orientado y ahora sale con velocidad por la banda izquierda, está fuerte de atrás, de Jerez, que creo que esto amerita amonestación, sí señor, amonestado el 19, tiro libre para Patronato Flor.
1: Sí, amonestado Jerez, otro amonestado Güemes, y a ver, esta vez, pelota para Patronato, a ver si lo sabe aprovechar.
0: Hay tiro libre que corresponde al rojinegro, buscando ahora la sociedad de juego necesaria, por lo menos de pelota detenida, de las tantas y tantas que ha tenido en el partido, de las tantas oportunidades que ha dejado pasar, tiene que empezar a ser tajante, tiene que empezar a concretar. Uno de los equipos menos goleadores del campeonato, ahora necesita la victoria, ¡sí!
3: Amonestado en Güemes, el recién ingresado, Milton Jerez.
0: Vamos a entrar en los 12 minutos de la parte primaria del partido. Le va a pegar en este caso Valentín Pereira. Atención que viene de arriba. Centro segundo palo, atención. La controla de pecho Evangelista, pero justo la terminó sacando desde el fondo Melillán. Y la termina enviando al lateral. Ahora saque de mano que corresponde al rojinegro que no claudica. Ahí va a buscar del costado. Todo Patronato a atacar, todos a buscar el cabezazo dentro del área también. Aquí toma la pelota Rueda, toma Carrera, la pone contra el primer palo, la devolución al medio, ahí termina quedando finalmente para el retroceso de Leinecker, el pelotazo ha buscado el carril izquierdo para Pugliese, de atención, se viene Ortigosa, de contraataca Güemes, al Evangelista, gran barrida, ahí para robar el balón, terminó ganando ahora Maxi Rueda. Se la lleva, gran trabajo de Evangelista también en la marca, La vienen poniendo sobre la banda derecha. Aquí viene saliendo Salega. Salega que la pone nuevamente para Rueda. Rueda que la viene dejando coronita ahora para Pereira. Pereira que pisa. Ahí termina siguiéndolo Salisque. Atención que zafa de la marca. Queda cerca del vértice. Se viene Pereira cara para la zurda. Aquí quedó perfilado, pero lo persiguió muy bien Salisque. Le robó esta pelota y ahí termina jugando al medio. La viene dejando ahora para Pugliese. Está teniendo imprecisiones en el fondo Patronato que no permiten el primer gol de la tarde hasta el momento, Tiene buena presión, tiene juego, tiene corazón hoy aquí en Paraná, pero le falta gol.
1: Sí, le falta gol y le falta precisión, como dijo JJ. Le falta un conector más, creo que Reinaga y Soldano creo que ya se lo ven agotado.
0: Y no espera más el técnico Mario Gómez a la carga Barraca y a poner dos delanteros, Flor. Se preparan dos variantes más en el equipo santiagueño cuando ahí va a salir a marcar el número 8 Soldano, la dejan atrás con el arquero, va a tomar Finochetto y va a salir de fondo, sí Flor, ahora sí a ir a buscar con todo arriba Güemes.
3: Tienen dos cambios para Güemes, los dos últimos, el número 28 Santiago Ferreira y el número 20 Bautista Jerez. Ahí van a realizarse las modificaciones, así que ya veremos por quiénes ingresan.
0: Perfecto, cuando la pelota va a quedar finalmente para que salga jugando hacia la zona media, Leinecker termina robando Meritelo, la devuelve atrás por el arquero, por el balón largo, Alan Sosa la termina recibiendo y contra orientado de Reinaga, se la puede llevar Salega y si gana en velocidad puede ser, atención, se viene Salega de cara para el primero, y otra vez el arquero Finochetto, otra vez termina achicando bien contra la salida Salega y el centro la saca desde el fondo Alan González, va a quedar ahora para el retroceso de Belis. Belis que ahora se mete, ahí viene saliendo otra vez Güemes, que lo tiró el arquero, que lo tiró Finochetto, pero ¿cómo está Leandro el día de hoy? La verdad,
1: la gran
0: figura de Güemes,
1: Dos alados a Lega, no le pudo otra llegada mano a mano. Déjame decir que JJ, que hay gol de Temple, le gana 1-0 a Nueva Chicago. Ahora sí que más que nunca, patrón.
0: Atención, que se viene la pelota al medio para que saque jugando Bayer. Bayer y remate, el arquero Sosa. Y terminó llegando nuevamente Güemes, la segunda que tiene el partido, la primera del segundo tiempo. Y ojo, ojo que te pueden sorprender estos, Y se viene Patronato, se viene ahora Pereira desde la zona izquierda, le da, viene dejando el mío para Salega. Quedó con espacio, atención, Encara y le puede pegar. Encara y le, la deja para Reinaga, Reinaga que le pega. Y en el primer palo otra vez vino Cheto. Otra vez el arquero. Ahí embolsando la pelota, el remate debilitado. Ojo que está caído Ortigosa y piden cambio ipso facto, Está caído Ortigosa, se va a ir reemplazado entonces. Se vienen ahora sí, Flor, los cambios en Güemes de Santiago del Estero.
3: Sancionista en el número 10, Gianluca Pugliese, y también se retira el número 11, Iván Ortigosa, y ingresaron, como decía, el número 20, Bautista Cres, y el 18, Santiago Barrera. Se terminaron los cambios para el equipo de Santiago del Estero, Güemes. Y en el lado de Patrón, todavía no hay novedades.
0: Y te digo una cosa, Flor, es el momento de Patronato, porque Güemes no tiene más que salir a buscar arriba, espacios va a dejar, como recién vimos con Salega.
3: Sí, la verdad que se está reportando muy bien el ataque Güemes, así que veremos qué hace Fuentes al respecto, mientras charla con su ayudante, que ahí va a llamar a, me parece, a alguien.
0: Ahí la vienen dejando rápidamente al medio. El balón que va a quedar para Farrera. Farrera que la deja al medio para Siliske. La dejó para Bayer. Bayer que viene jugando atrás. La viene jugando ahora con Rizzi. Rizzi que devuelve a la posición defensiva para Melillán. Otra vez con el arquero Fino Cheto. La va a poner larga ahora sobre el carril derecho. Intenta sostener sobre ese costado Belis. Belis que la viene dejando ahora para Siliske. Siliske que se va metiendo. La va a poner contra el área. La rechaza Evangelista. La manda al córner. Está empezando a atacar Güemes, ojo porque puede ser peligroso, Hay córner para el equipo santiagueño, número...
3: Número 2, un equipo santiagueño que cambió la actividad, me parece, la posición de la cancha en el segundo tiempo.
0: Atención,
3: que ataca...
0: Se viene variantes entonces en el rojinegro, en este momento se va a presentar, es el número 20, ¿no, Flor?
3: Exactamente, Hernán Rivero con la número 20. Ya te digo, a ver quién se retira, a ver si en línea me gira el carterito. Él va a ser el número 9, Renzo Reinaga.
0: Bueno, el cambio acá discutido, Facu, ¿Por qué no juega con dos delanteros? Me parece que acá, el puesto por puesto, yo creo que no tiene lugar en este partido. Disculpame que te diga,
4: Sí, pero bueno, el error que tuvo lo hizo perjudicar, a ver si Rivero entra. Y centro de Güemes.
0: Aquí va a venir Güemes de arriba, centro, sale con el puño y con la punta de los nudillos, termina llegando a Alan Sosa, la termina enviando por línea de fondo, señoras y señores, hay córner nuevamente. Otro tiro de esquina para Güemes desde el lado contrario, número...
3: Número 3 para Güemes en todo el partido.
0: Minuto de la desgracia, minuto 17 de la parte complementaria. Aquí le va a pegar el número 9, Leineke, 19, Milton Jerez. Atención, centro que va cerrado, sale de manos el arquero, gana con todo arriba Alan Sosa. Este es de los que menos merece descender de este plantel.
4: Sí, Alan Sosa que salió a descongelar un centro muy venenoso. Güemes, sabemos que Güemes se la juega todo con el todo, quiere salvar la categoría. Por eso Patronato va a tener alguna oportunidad si la sabe aprovechar, y en los contragolpes cuando el equipo de naranja, todo vestido de naranja, tenga más avanzada la defensa.
0: Aquí ya viene jugando sobre la banda para Soldano. Soldano que lo viene dejando nuevamente con Salega. Salega que avanza otra vez a jugar con el Soldano. Terminó jugando en media vuelta en el fondo. Melillán ganó este balón y la termina dejando para Siliske. Hacia atrás la pelota. Ahí viene a amenazar también Bautista Jerez. Sale a marcar Maxi Rueda. La termina llevando por delante. Lateral. Ese era correspondiente a Patronato. Llevamos 19.
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0: Y atención que se la lleva Pereira, cerca del área, pasa al medio. ¡Ay, no llegó! Con la pierna derecha Hernán Rivero. le pasó la pelota por al lado, pero sos nueve, hermano, ¿cómo no vas a conectar con el balón todo el día con la pelotita y no la puedes empujar en el borde de la línea de gol? Por el amor de Dios, la pelota que va a quedar para Farrera, Farrera que se da la media vuelta, ataca Güemes ahora, atención que la viene dejando al medio, pelota ahora para el 18, sale a marcar Pisioni, la viene jugando sobre el carril derecho y ya se viene nuevamente Pereira, que acá tiene resto físico todavía. Vamos, Pereira, que no terminó esto, ¿eh? Viene Pereira por la banda derecha. Ahí termina frenándose. La viene dejando otra vez al medio. Viene para Marinaga. Marinaga buscando el carril derecho. Otra vez saliendo a jugar. En este caso con Rueda. Rueda que la viene dejando para Marinaga. Atención, sale de la marca. Atención, centro al área. La viene sacando hacia atrás Alan González. La termina enviando por línea de fondo al córner. Tiro de esquina que será correspondiente a Patronato de la Juventud Católica. Número uno
3: en este segundo tiempo para Patronato va Barinaga.
4: Un buen centro, Barinaga. Un buen centro.
0: Un buen centro, lo que te pedimos todos en este estadio, todos en Barrio Villa Sarmiento, todos en la provincia de Entre Ríos. Ahí en el centro de Barinaga, cabezazo al medio. Puede estar huyendo la pelota, puede quedar rebote de Rivera. Llegando al minuto 21, después para redimirse del gran error que tuvo en la jugada anterior, aparece ahí Rivero, que ahora sí conecta bien, que ahora sí le quedó mansita, que ahora sí le quedó para definir de zurda contra el vertical izquierdo, y había que apretar, y había que seguir, y Patronato que no claudica, y Patronato que lo gana, y de manera merecida para mi gusto, después de tanto apretar, ahí terminó llegando en los últimos metros, con una pelota suelta, y termina haciendo Rivero lo que se le pedía, hace varias fechas, lo que se le pedía siempre un 9, ahí termina dejándola contra el parante izquierdo, descansando sobre el bordecito de la red, Rivero, que en el minuto 21 finalmente desata ese grito sagrado que se venía conteniéndose bastante, que estaba ahogado, que estaba atragantado con el chori de cancha, con el pati de cancha, con la gaseosa, con todo el corazón rojinegro para hoy estar un poquito más alejado de la zona roja. Desata el grito sagrado Hernán Rivero. Patronato 1, Güemes de Santiago del Estero 0.
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4: Sí, gran gol de Rivero. Lo buscó todo el partido Patronato. Y bueno, lo encontró en el banco suplente. Entró Rivero y marcó el 1-0. Ahora Patronato se tiene que tranquilizar. Se va a venir Güemes con todo. Así que muy atento en esta Patronato y a defender este arco en cero que por ahora lo tiene Patronato, dándole un respiro más en esta vez nacional.
0: ¿Cómo se hizo esperar, ¿Cómo se hizo esperar ese grito desaforado, Flor, ahí abajo?
3: Pero todo el banco de suplentes salió de parte de Patronato, salió a pendejar por el lado de Güemes, silencio. Lo que sí se puede observar es que todos los jugadores de Güemes en la cancha le pidieron mano al árbitro y ante este reclamo el árbitro sacó una varita, me parece que la molestó el 6, ya lo vamos a chequear, pero es lo que recriminó el equipo de Güemes. Obviamente desde acá imposible verlo, acá la verdad que no se ve nada raro.
0: Lo está agarrando Patronato finalmente, era meterla, era empujarla así Rivero, así como la tuviste, como tuviste la anterior, ahora sí te redimiste, la viene jugando atrás, el balón que va a quedar en este caso para Belis, Belis que ahora devuelve hacia la parte defensiva, le va a quedar finalmente a Melillán, Melillán que ya levanta la cabeza, quiere poner el envío largo, ahí termina jugando sobre la banda derecha, en este caso con Milton Jerez, la va a pelear el 19, con este resultado Güemes está yendo al descenso, la viene poniendo larga, el balón que se va a perder por el fondo, se la saque de arco, le favorece otra vez al conjunto rojinegro, es momento de estar tranquilo, Facu.
4: Sí, el momento donde perdón tiene que mantener la tranquilidad porque Güemes va a venir con todo y van a empezar a llegar los espacios para que Patronato pueda sentenciar este partido. Por lo tanto, Patronato empieza a respirar un poco más, pero con los ojos por la espalda.
0: ojos en la espalda como en Cumbianilla, pelotazo largo buscando arriba, la dejan pasar, qué serie, ¿no? La viene poniendo en este caso para Pereira, Pereira que se mete por el medio, atención, la va a salir a buscar con velocidad, pone primera, pone segunda, pero ahí terminaba perdiendo ante la marca de Melillán, la viene poniendo al medio, sale jugando Bayer, Bayer que pone el envío largo, mal pase, la mandan al lateral, también es cuestión de aprovechar, ¿eh?, estas imprecisiones de Güemes, que tarde o temprano lo iba a sufrir de esta manera, ¿eh?
4: Sí, tarde o temprano lo iba a sufrir, tarde o temprano, después de tanto centro, iba a llegar una para Patronato, me parece que va a haber una advertencia para el banco suplente de Güemes.
0: La salida desde de lateral que será favorable a Rueda. Rueda que la viene poniendo larga, devolvían de cabeza para Salega. Salega que vuelve a jugar en este caso la posición de Soldano. Ahí termina soltando para Melillán. Melillán que ahora viene jugando hacia atrás. La viene dejando para Milton Jerez. Jerez que avanza sobre el círculo central. Atención, que ataca Güemes ahora. Ahora es el que tiene la pauta de juego. Mientras tanto, la pelota va a pasar a la banda derecha para Siliske. Siliske que devuelve al medio. Atención, la viene dejando para Belis. Belis que abre la cancha. Queda Jerez. Sale a marcar en el fondo pico. La manda lateral, y yo la verdad te digo una cosa, Facu, no quiero saber nada con tener que defender una ventaja mínima contra Güemes, ¿eh?
4: No, más lejos del arco de Alan Sosa y va hacia lateral centro.
0: Saque de mano que será para los de Naranja, ahí la vas a ir a buscar en los últimos metros, Milton Jerez, sí.
3: Cambios en Patronato, uno va a ser el número 18, Luis Dominó, que vuelve después de mucho tiempo de estar afuera de las canchas, y por el número 8, Franco Collano, y el otro es el número 16, que sale por el número 11, Valentín Pereira.
0: Perfecto, se va
3: Pereira. Número 16 es. Está mal en el cartel, pero es el número
0: 16. Salas. Sí, señor Juan Salas. Dos hombres en el medio campo, entonces. Va a atacar Güemes ahora, centro que va al primer palo, la saca de cabeza Evangelista, la terminan devolviendo al medio, va a quedar ahora para que recupere de espalda Siliske, ahí Siliske que la viene poniendo nuevamente atrás, a lo que queda ahora sobre la banda derecha, la vienen poniendo ahora para Barrera, sin embargo sale a presionar y falta dura, y recibe Pisión, y en este caso hay un amonestado, en este caso en el equipo santiagueño, hay tiro libre que corresponde a Patronato, lo levantó para arriba Flor.
3: Durísima la falta, mientras lo aplauden a Valentín Pereira, el amonestado, no lo debo ver desde acá, pero yo te digo, entra el número 2, ahí está, número 2, Alan González, en Güemes.
0: Y ya un defensor central condicionado, cuando en este caso habrá tiro libre para Patronato, que por el momento avanza y va para la victoria, Facu.
4: Sí, Patronato no se tiene que desesperar en el juego de Güemes, obvio el visitante se está yendo al Federal A. Por lo tanto, la desesperación la van a tener ellos en estos últimos casi 25 minutos del partido.
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0: Bien, aquí volvemos mientras sigue caído, en este caso Scioni. Me parece que fue durísimo el golpe, más que el golpe la caída, Paco, porque la verdad que fue con todo González,
1: Sí, fue con todo González, así que está teniendo visión y vamos a repasar un poco de resultados deportivos de lo que se transcurre en este momento. Rosario Central le gana 1-0 a Independiente Rivadavia de Mendoza, Argentino Junior le gana 1-0 a Platense, en la Primera Nacional Temperley le gana 1-0 a Nueva Chicago y por ahora también lo condena a Nueva Chicago que baja y Patronato sale también de la posición y lo sube, lo supera a Nueva Chicago por un punto.
0: ¿Cómo sigue la mano en el torneo regional federal amateur? ¿Cómo le va a parar a...?
1: 2-0 sigue ganando en el Lepro y Neuquén y Coso juegan, van 0-0.
0: Y Coso. Y Recreativo San Jorge de Villa Elisa.
1: Recreativo San Jorge de Villa Elisa.
0: ¿Te acordás lo de amarillo y azul que le habían eliminado a Don Bosco hace unas dos ediciones atrás?
1: Ah, sí, me acuerdo.
0: Que ahora se armaron reviente, digo. Ahí viene saliendo nuevamente Patronato, la viene poniendo sobre la banda izquierda. Ahí viene recibiendo desde ese costado el futbolista Salas, que viene saliendo al medio. Intercepta en el camino Leinecker. Ahí la viene dejando atrás, viene jugando en este caso con Belis, que otra vez devuelve a la zona media. Benitelo, aquí intercepta y juega sobre el carril derecho. La viene poniendo larga para que vaya jugando al número 18. Atención, sale Miró que ahora la viene poniendo al medio. El balón que sale rebotado en este caso, Barinaga, la aguanta entre dos y un tercero que le roba la pelota, ahí sale a jugar, uy, dura falta de atrás de Salega, me parece que va a haber el cartón amarillo, durísima la falta del hombre de Patronato, va a ser amonestado, Flor. Mientras tanto se levanta la gente de Patronato, aquí en el perímetro. Sí, es el número 19, Flor, el amonestado, Mientras tanto, la viene jugando ahora por la banda derecha Jerez, ahí terminó cerrando con lo justo Evangelista, la viene sacando en larga Pico, ahí quedó en el medio, la recuperó fácilmente Belis que le dejó para Bautista, Jerez que devuelve para el otro, Jerez, este es Filton, ahí termina jugando con su hermano, la pelota sobre la banda derecha, sale a marcar en el camino Pico que se la lleva por delante, la manda al lateral, saque de mano para Patronato, 30 minutos del segundo tiempo. El rojinegro que se arriba.
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1: Sí, ataca Patronato. Se tiene que defender porque va con todo Güemes. Como dijimos, por ahora el equipo santagueño va a intentar buscar el empate para ilusionarse. Así que Patronato se tiene que defender y aprovechar los espacios que va a dejar el equipo santiagueño si puede llevar, liquidar la serie por una contra.
0: Aquí la vienen dejando otra vez sobre la banda derecha, la viene jugando en este caso Alan González que viene devolviendo a la zona media con Sirisque, otra vez atrás a jugar con el arquero Leandro Finocchetto, que acá también ha sido de los pocos que no ha querido ver a Güemes en el Federal A, La verdad, la actuación del arquero hoy estuvo fenomenal, más en el segundo tiempo. La falta que comete Alejo Miró, hay tiro libre que corresponde a Güemes, vendemos.
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0: Hay tiro libre para Güemes de Santiago del Estero, le va a pegar el 19, le va a pegar el Milton Jerez, buscando sobre el segundo palo el gol del empate para estar por lo menos un poco más cerca de poder llegar a la victoria. El centro que va, ahí termina sacando de cabeza el futbolista Barinaga, ahí le quedó finalmente a Sirisque que manda otro centro, sale el arquero, sale de arriba Sosa y había offside también. De paso, la pelota será para Patronato, Facu.
1: Sí, ahora Güemes va a llegar al centro. Patronato tiene que defender estos últimos 15 minutos que le quedan a este partido. Y bueno, saca Sosa.
0: El pelotazo largo de Alan. Ahí va atravesar la mitad del campo, pero llega de cabeza. Atención. ¡Uy, qué hermano mano! Casi se la lleva adelante Rivero. Y salió Finocchetto justamente. Ahí termina trazando el balón. Sale jugando rápido para Milton Jerez. 32 minutos. Pelota larga para Bautista, ahí termina saliendo hacia atrás, la viene haciendo rebotar y terminó saliendo a marcar en el fondo Salas, Salas que gana este balón y se lo lleva por la banda, ahí puede jugar al medio, ay, mal pase de Salas y propone el pie a pie ahora para salir jugando Jerez, la juega sobre la banda izquierda, la viene recibiendo Rizzi, Rizzi que ahora viene controlando hacia atrás, levanta la cabeza, la pone sobre la banda para Farrera, Farrera que la pierde, ahí sale a marcar, miró esa pelota que no se va y terminó dejando ahora para Rueda, Rueda para Salega y se va a meter por el medio, está replegado, está entregado Güemes, atención, hay que buscar el segundo, aquí viene Salega, terminó cerrando en el camino Alan González, ahí lateral para Patronato, ahora sí me importa cómo viene la marcha en el partido entre Temperley y Chicago.
1: Sigue ganando Temperley 1-0.
0: Perfecto, mientras tanto, el balón va a quedar sobre el carril derecho, va a reponer las acciones, Maximiliano Rueda, ahí tomando la pelota, tomando carrera para buscar sobre el primer palo, en un fin de semana hasta el momento redondito, la viene jugando sobre la banda, atención, la va a recibir en este caso, miró, miró que la deja atrás, y le queda a Barinaga, levanta la cabeza, saca el centro, segundo palo, la baja de cabeza, atención que rebote, remató, ¡ah! ¡Afuera! El disparo de Juan Salas, ahí intentó fabricar la media tijera para buscar el segundo palo, la pelota que sale rodando al ladito del parante izquierdo, será salida que corresponde a Güemes Fajo.
1: Sí, ingresó muy bien Rivero, más allá del gol ingresó bajando las pelotas, muy clara Salas, la pelota más cerca, vuelve a tener Patronato, se empieza a desesperar porque Güemes, porque empiezan a correr los últimos minutos de este partido muy vibrante acá en el permiso Bartolomé Grela.
0: La pelota larga que termina recibiendo Barinaga, la puntea hacia adelante y el rechazo largo de González, González que mete el balón largo, terminó saliendo Benitelo, Benitelo que abre la cancha, ahí lo termina dejando para Evangelista, Evangelista que la controla, va a poner el envío largo y atención, puede quedar para Salas, la baja muy bien de pecho, se la termina llevando por delante, atención, viene el 16, pelota larga sobre la banda para Miró, Miró que se va metiendo dentro, atención que puede tener el mano a mano, el pase al medio, puede estar Zarega. Minuto 35, casi de la parte complementaria, consigue la victoria definitiva, aquí el pase de Miró, termina ganando en cuerpo contra el defensor, ahí termina, queda... y casi cayéndose, deja un pase sacrificado, que sale rodando despacito hacia el medio, completamente entregado estaba el arquero Finochetto, y termina las acciones, termina empujándola, el número 19, Gonzalo Salega, y desde el banco estaban los goles, para que Patronato hoy festeje, para que Patronato hoy empiece a hacerse la idea de que la permanencia es posible. Le quedarán partidos obviamente mucho más difíciles, pero Patronato va, Patronato con el aguante de la gente, Patronato con el aguante de los jugadores, aquí quiere quedarse en la Primera Nacional, Güemes que se va al descenso, Patronato 2, Güemes 0.
1: Ingresaron en el segundo tiempo los goles de Patronato que no pudo hacer en el primer tiempo. Apareció primero Rivero y ahora González Alega, que tuvo dos situaciones muy claras. La dos la había agarrado y ahora se cobra esa jugada. Patronato sentencia esta victoria con 2-0 de Güemes, que desciende al Federal A. Patronato tiene al menos una vida más. Va a ir con un poco menos de peso contra Tristán Suárez. Obviamente es el rival más difícil que va a tener en la fecha, pero Patronato tenía que ganar este partido para demostrar un poco más que se puede hacer un poquito mejor las cosas y no complicarse solo. Patronato le saca 4 a Chacarita, Patronato 2, 9-0.
0: Y habrá que ver cuándo fue la última vez, Flor, que Patronato ganó dos veces seguidas en el Grela, pero más importante, cuándo fue la última vez que el banco de suplentes le dio la victoria, ¿eh?
4: Sí, definitivamente, bueno, Salega pudo un poco redimirse de ese error que había tenido hace unos minutos atrás, y ahora, bueno, liquidó, se encuentra en un 2-0, que se acerca más lo que había pasado durante todo el partido. Vamos a repasar cómo fue la última vez que ganó un partido seguido de local.
0: Patronato que cumple con su tarea aquí en casa, la viene jugando sobre la banda derecha, en este caso, Belice. son los últimos minutos de Güemes en la segunda división. La va a jugar ahora para Milton Jerez. Abajo a Barrer venía para marcar pico. La termina viendo al lateral, saque de mano. La viene jugando en este caso para Belis. Belis que ahora quiere salir hacia atrás. Terminó marcando en el camino, terminó ganando. Ahí en este caso Piccioni. Piccioni que pone el envío largo y la termina regalando para Milton Jerez. Y aquí la pelota que sale disparada hacia la posición de Barinaga. Saque de manos, favorece en este caso al conjunto santiagueño. La van jugando rápidamente atrás. La vienen dejando ahora para Bayer. Bayer al medio. La viene controlando en este caso Siliske. Siliske que devuelve sobre la banda. Viene Milton Jerez, metió centro. Rebotó en Salas. Otra vez le queda a Jerez. Sí, señor. Le rebota en la mano a Juan Salas. Ahí tiro libre que favorece a Güemes. ¡Vendemos!
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0: Sí, adelante, Flor, adelante.
4: La última vez que Patronato había ganado dos partidos de local de forma consecutiva había sido en marzo del año, de este año, cuando le ganó primero a Nueva Chicago 2-1 y después a Chacarita 2-0. Dos rivales prácticamente que son hoy directos en esta pelea por mantenerse en la categoría.
0: Tiro libre para Güemes, atención, va a venir el centro desde la banda derecha, ya se caen todos dentro del cajón, atención, la viene jugando cortita, juega preparada, le pega Jerez, ay Jerez, la casa muy abajo, pero sale el arquero, de puño, rechaza Sosa, ahí termina jugándola atrás, la termina sacando desde el fondo, en este caso Alejo Miró, el lateral será, ¿para quién? Para Patronato, había rebotado en Bayer, le quiso pegar, en este caso Milton Jerez, pero a sacar la pala porque acá la calzó muy abajo,
1: Sí, la cazó muy mal, se notan los nervios de Jerez, ya Güemes ya derrotado anímicamente, tuvo las situaciones claras para intentarlo ganarlo, pero no lo pudo, y Patronato se acerca más a la victoria que a un posible empate de Güemes, de Santiago del Estero.
0: Ya me vas a repasar cómo queda Patronato en la tabla de posiciones respecto a esta victoria, y también con los resultados que se están tomando también en este momento. Está jugando, recordemos, Temperley ante Nueva Chicago. Chacarita que ya perdió. Almagro que ya también perdió. Y por lo pronto, Patronato por primera vez en mucho tiempo está jugando para sí mismo.
1: Sí, por ahora Patronato juega para sí mismo porque supera a Nueva Chicago por un punto. Llega a 37, le lleva 4 a Chacarita. Nueva Chicago ahora se empieza a peligrar porque sigue perdiendo 1-0 contra Temperley. Temperley que iguala a Tristán Suárez. Así que Patronato va a tener un rival muy difícil porque Tristán Suárez no va a querer perder la punta.
0: Sí, señor. El partido en Ezeiza que va a ser clave. Mirá, ya te digo, si Patronato puede sacar un empate allá en Ezeiza, ya prácticamente puede salir todo solo.
1: Sí, puede salir todo solo, pero...
0: Es más,
1: todo...
0: ya puede asegurar su permanencia ya en el partido de Tristán.
1: Claro. Pues si le gana a Tristán, se salva del descenso.
0: Aquí viene saliendo la pelota hacia el medio. La viene controlando en este caso Belis. Belis que la viene soltando al medio para que salga jugando Pico. Pico que allá viene buscando el pelotazo largo al medio. Ahí termina quedando para Siliske. Siliske que devuelve otra vez sobre el carril derecho. Ya la viene jugando Alan González. Transita también Milton Jerez. Jerez que la pone rápidamente al medio. Ahora para que salga jugando nuevamente el 19. Atención que devuelve sobre el carril izquierdo. La dejó ahora para Farrera. 40 minutos llevamos de la parte primaria. Pelota abierta. Jerez que devuelve rápidamente de primera para el medio. Farrera que la deja. Ahora para que salga Belis, aguanta de espaldas la marca de Barinaga, hacia atrás la pelota para Rizzi, ya levantó la cabeza, va a poner el centro al área, la saca Evangelista, la manda otra vez al lateral, hay salida de mano que favorece a Güemes, la vienen poniendo atrás para Rizzi, Rizzi que va a jugar con Farrera para Rizzi, atención que se mete dentro del área, así se la roban, a Pico terminó ganando esta pelota para Barinaga, la viene jugando al lado, y otra vez Miro que la pone elevada sobre el carril izquierdo para Gonzalo Zalega, Zalega que ya la controla sobre el lateral, se va metiendo por el medio, atención que avanza Patronato, falta contra Zalega del número 15 Rodrigo Siliske, que va a ver el cartón amarillo también, amonestado el 15, Flor.
4: Sí, amonestado en Güemes, Rodrigo Siliske, un nuevo amonestado para Güemes, que tiene ya un total de 5 en lo que va el partido.
0: Y agradecemos también acá el acompañamiento audiovisual del señor Emiliano Caballero. Ya después van a ver los goles en nuestra cuenta de Instagram, en @goloro97.3. La vienen jugando rápidamente atrás. La pelota que va a quedar ahora para Marinaga. Marinaga que ahora termina soltando el balón. La terminó recuperando Milton Jerez. Ahora la quiere jugar al medio. La recibe Farrera. Farrera que levanta la cabeza. Va a poner el pilotazo largo para Bautista Jerez. La va a pelear ahora por la banda derecha. Ahí se va a perder por el costado. Lateral que será finalmente para Güemes. Yo lo veo a Bautista Jerez. Se lo ve algo parecido al Pato Toranzo,
1: Puede ser, puede ser. Hay gol de nuevo a Chicago, lo empata Temperley.
0: Upa, bueno, vamos a ver entonces cómo queda entonces, el centro que va a venir para Jerez. Ahí terminó recibiendo a través de la marca. Pelotazo largo en este caso de Miró. Ahí recibe el topetazo desde atrás. Lateral que corresponde otra vez a Güemes, jugando de primera Bayer. Bayer que devuelve atrás. Atención, la dejaron para Farrera. Farrera que ahora devuelve a la posición de Belis. Belis que ahora se frena. Ahí termina dejándola para Bayer. Bayer que viene jugando con Jerez nuevamente sobre la banda derecha de Milton para su hermano. Viene Bautista hacia atrás, la viene soltando ahora para que se meta Silisque. Silisque que encara y le puede pegar, no prefiere jugar al medio. Este es Belis. Belis que ahora recibe la falta de atrás. En este caso no hubo infracción, dice el árbitro Federico Benítez. Ya la viene rechazando larga y va a quedar finalmente para Alan González. González al medio para Bayer. Bayer que vuelve a jugar en la zona media. Belis ahora termina saliendo por la zona media. Se perdió la asociación por las bandas y ya recuperó Patronato. Viene nuevamente Rivero, sale de contra y se lo puede liquidar acá. Viene la pelota para Miró. Miró que puede devolver la pelota para Rueda. Rueda que está para el tercero. Atención, le pega al arco en el primer palo. Ya viene sosteniendo otra vez Leandro Finochetto y sale jugando otra vez Güemes. Facu,
1: sí, con esta exposición sigue igual Patronato, empata igual a Nueva Chicago, pero Patronato tiene algo a favor, que tiene más goles a favor que Nueva Chicago.
0: Efectivamente, la vienen jugando otra vez sobre la banda. El balón que va a quedar ahora para Marinaga. Marinaga que devuelve rápidamente atrás. La vienen dejando para Benistelo. 44 minutos. Ya viene saliendo nuevamente Evangelista. Evangelista que devuelve sobre el carril izquierdo para Piccioni. Piccioni que pone el envío largo ahora para Salas. Salas que la viene bajando ahora en los linderos del área. La pone atrás. Otra vez viene con Evangelista. Evangelista que ahora levanta la cabeza. Quiere buscar el pase al medio. La termina dejando atrás. La deja para Salega. Salega que la viene jugando ahora con el número. Ya te cuento porque se viene en este caso Pico. Pico que la va a poner a la banda derecha. En este caso la viene controlando Alejo Miró. Miró que la pisa. Otra vez soltando para Maxi Rueda. Toca y toca el rojinegro. Miró. Ahí manda el centro. Terminó rebotando en el camino. Y ahí la termina dejando atrás nuevamente para Rueda. Hacia el retroceso. Ahora termina cometiendo falta en el camino Belis. Hay tiro libre para Patronato. Adelante, Flor.
4: Ingresará el número 17, Benjamín Bravo, y se retira. A ver, Sasha, te digo, aguardamos unos segunditos. El línea está completando el cartel. Se va a retirar. Dale, que el cartel. Bueno, el cero, ¿quién es el cero?
0: Se va el número cero.
4: Era todo.
0: Bueno, el número cero lo tenemos acá en la cabina, me parece,
4: Sí. No, ni eso pueden hacer, madre mía, el cuarto árbitro. Ahí está, el número 10 se va a retirar.
0: Ah, muy bien, muy bien.
4: Marinaga, cuando haga el tiro de tiro libre.
0: Bueno, lindo partido de Marinaga, Facu, aunque acá, si vamos a la figura del partido, mirá, si vamos en líneas generales, y la figura del técnico, porque acá desde los cambios termina justamente cambiando la ecuación. Tiro libre para Patronato. Atención, el centro al área. Ahí terminó llegando de cabeza en los últimos metros Pico. La manda por fuera, se la saque de arco. Favorece a Güemes de Santiago del Estero. Ahora sí, me parece que se va a efectuar la variante. Y ahora sí, arreglaron el cartelito. Ahora sí, Flor, se produce la última modificación.
4: Tira el número 10, Juan Marinaga. Va a ingresar el número 17, Benjamín Bravo.
0: Aplausos unánime para el salido de las inferiores del club. Cuando va a salir desde el fondo el arquero, será lo último de Güemes de Santiago del Estero en la segunda categoría del fútbol argentino. Jugará la siguiente temporada en el Federal A, Facu, y esperemos de corazón, esperemos que no seamos nosotros los que tengamos que hacerle compañía,
1: Esperemos, esperemos, a Patronato le queda un partido, tres partidos más. Déjame decirte, antes, bueno, veremos ahora, no.
0: Ahí la venía rechazando justamente de cabeza, va a quedar en este caso para Belis. Belis que devuelve rápidamente a Siliske. Siliske que devuelve para Lineker. Lineker que otra vez viene soltando atrás para Siliske. Pelota para Ferreira, mal pase. Ahí termina regalando el balón. Y el lateral será nuevamente para el rojinegro de Entre Ríos. Ahí jugaron rápido para que se venga Salega. Salega que ahora juega sobre la línea de lateral. Atención que se puede acomodar, puede mandar el centro. Lo marcan de a dos. Ahí la llevó sobre el final. Y el balón que va a ser nuevamente recuperado por el arquero Fino Cheto. Se perdió esa pelota. Sí, será el lateral. Favorece en defensa a Güemes. Ya entrando al minuto 47, Facu.
1: Sí, déjame decirte, JJ, que terminó el partido. Delio Cardoso, Paraná le ganó 2-0 al Depro. Y hay gol de Recreativo San Jorge, le gana 1-0 al Neuquén.
0: Ah, gol de Recreativo.
1: Gol de Recreativo.
0: Upa, bueno, complicado Neuquén entonces. Seguramente este fin de semana estaremos para los partidos de vuelta, para los partidos de revancha de los octavos de final del torneo regional federal amateur. Paraná recibe en el Pedro Mutio a Defensores de Pronunciamiento. Neuquén recibe en el Luis Renaud. Recreativo San Jorge de Villa Elisa. Ahí jugando sobre la banda izquierda. Lo lleva por delante Bautista Jerez. La manda por el lateral. Hay salida manual que corresponde nuevamente al conjunto rojinegro. Señoras y señores, no habrá más tiempo. ¡Final! ¡Final! ¡Y final de la tarde! Aquí en Paraná, aquí en el Grela, ha ganado el rojinegro con los goles de Hernán Rivero los 21 y Gonzalo Salego los 35 del segundo tiempo. Patronato consigue una victoria vital de cara a la permanencia en la segunda categoría de fútbol argentino. Se terminó la aventura en la Primera Nacional de Güemes de Santiago del Estero a 3 fechas del final. Una historia que ya desde la hermandad santiagueña ya se venía anticipando, ya se venía preparando. Y yo te digo una cosa, amigo hincha de Güemes, está obviamente todo justificado a partir del rendimiento que ha tenido Güemes, también el justificado por el partido que ha hecho hoy. Y de corazón, por ustedes, esperemos no ser nosotros los que tengamos que acompañarlos al final de esta temporada. Patronato, que vuelve a ganar de local. Patronato, que ahora tiene un duro duelo en Ezeiza ante Tristán Suárez, pero que va con confianza de que la permanencia puede ser posible. Patronato 2, Güemes 0, y vos, ¿por dónde lo viste?
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0: Ahora sí, Flor, ahora sí, adelante con las sensaciones ahí abajo.
4: A ver si logra alguna opinión al respecto. Se retira con aplausos el equipo. Y bueno, con esta derrota Güemes, Güemes ha perdido la categoría, va a jugar el próximo año en el Federal A. Así tenemos algún testimonio al respecto. A ver, señor, bueno, ¿qué opina de esta victoria?
8: Lo mejor.
4: A ver, ¿qué opina de esta victoria?
8: Acá.
4: ¿Qué opina de esta victoria?
8: Por fin, 2-0 fue.
4: 2-0. Bueno, mucha alegría.
0: Sí, señor, la alegría del hincha, la ilusión del hincha de que el año que viene vuelva a haber fútbol de segunda división aquí, señores y señores. Vamos a estar seguramente encontrando sensaciones en el banco, en la tribuna, mejor dicho, del Grela.
4: ¿Paco?
0: Pero mientras tanto, sí, ahí vamos, ahí abajo con Florencia Aparicio.
4: A ver si tengo algún testimonio más. ¿Qué opina de esta victoria?
9: Como siempre, Patronato sufriendo, pero bueno, bien necesaria y justa.
4: ¿Es una tranquilidad ya el descenso de Güemes?
9: Sí, pero la competencia de Patronato está con Chacarita y Chicago, así que todavía falta.
4: Bien, gracias. Bueno, como lo decía ahí, necesaria, pero no confiar.
0: Ahí está, y bueno, acá como nosotros siempre sacamos cuenta, Facu, de dentro de los resultados lógicos, Patronato ahora tiene que ir a cancha de Tristán Suárez. La lógica indica, bueno, Tristán Suárez puede ganar. Patronato perdiendo, no sé cómo queda, pero tiene que salir por lo menos a rescatar un punto, por lo menos, porque después ya tendrá otra nueva final, ahora contra Agropecuario de Carlos Casares, que será también la despedida de la temporada en condición de local. Recordemos, Patronato ya no puede ingresar al reducido, pero por lo pronto está con esta victoria dando un paso enorme de cara a la permanencia. Así que abrimos el micrófono para Facundo Medina, que nos va a contar, nos va a analizar todo este partido. Patronato ha ganado 2-0 ante Güemes de Santiago del Estero.
1: Bueno, déjame decirte que hay gol de... Terminó el partido, Temperley ganó 2-1 en el último minuto a Nueva Chicago.
0: Ah, pero ¿por qué lo dice tan normalizado? ¿Por qué lo dice tan normalizado? Que es un resultado tremendo, Facu.
1: Es un resultado que pone muy vibrante la tabla de abajo. Y bueno, vamos con el análisis de este partido donde Patronato superó a Güemes, un resultado que se venía, en los papeles se lo anotaban como una victoria posible después de la derrota contra Chacarita, un Güemes que, bueno, hizo todo lo que pudo y un Patronato que hizo también todo lo que pudo para lograr la victoria. En el primer tiempo no lo logró, muchos centros, cambió la muñeca de Fuentes, dijo, paremos un poco los centros, vamos a las bases a jugar un poco la pelota y a sacar a los defensores de Güemes. Y así apareció la primera, el primer cambio. Salió Reinaga, enojado, obviamente, porque cerró varios goles. Y apareció el gol de Rivero, que ingresó en el segundo tiempo. Después, un Zalea, que lo intentó todo el segundo tiempo. Y después le llegó el premio al jugador que viene del fútbol de Venezuela, que le costó y le costó este año el Patronato. Y bueno, viene la victoria del rojinegro ante un rival que, bueno, ya en el primer gol ya bajó las armas y, bueno, hizo todo lo que pudo para no descender, pero al final terminó descendiendo. La imagen del final tiene que servir para los jugadores de Patronato, mirar los jugadores de Güemes, mirarlos llorar y decir, no tenemos que terminar así. No tenemos que terminar así porque si Patronato ahora subió algunos escalones, si vuelve a caer en algunos otros escalones, puede terminar como los jugadores de Güemes llorando y no en cancha local, sino en otra cancha, que puede ser la de Rafael. Así que Patronato, una victoria buena, lo necesitaba, pero ahora tiene un rival muy difícil como Tristán Suárez, no solamente porque Tristán viene peleando la punta con Gimnasia y Jujuy, pero y un ciclo de Fuentes que de visitante le cuesta demasiado. Después vendrá Agropecuario, veremos qué Agropecuario puede venir, si un Agropecuario relajado o no, y después todo se tendrá que definir en la última fecha. Patronato patea la definición para más adelante. Eso fue
0: entregó todo Facu en el partido también.
1: Ese fue el análisis de esta victoria de Patronato 2, Güemes 0.
0: El análisis de Facundo Medina de esta gran victoria de rojinegro, ya también con las sensaciones de los jugadores, seguramente también en zona mixta, en la cual ahí estará seguramente la señorita Florencia Aparicio, de gran trabajo también en el campo de juego. Y bueno, una victoria necesaria, vamos a decir la verdad, acá Patronato cumplió la tarea en casa, le queda todavía una presentación más y ahora va a tener que jugar fuerte ante Tristán Suárez porque viene también con ganas de jugar la final y de hecho la puede asegurar contra el rojinegro.
7: Sí, exactamente. Bueno, próximo rival de Patronato, Tristán Suárez. Próximo rival de Güemes, ya sin competencia, va a ser Almagro, que es otro rival que también estaba metiéndose un poco en la lucha del descenso, pero con la victoria ante Chacarita se despegó. Lo mismo está haciendo Patronato, que logró un triunfo fundamental ante la desesperación de la gente que empezó a murmurar cuando los errados se empezaron a hacer presente. Así que una alegría, la verdad, un alivio, un triunfo que de esos que hacía mucho tiempo no se veían en Patronato, porque digo, hacía mucho tiempo en el sentido de tenía que ganar y muchas veces las desperdiciaba. Esto se podría haber evitado tranquilamente mucho tiempo atrás con esa cantidad de empates que había sacado en su momento. Pero bueno, lo importante es que mientras hay vida, hay posibilidad y Patronato las está aprovechando. Así que, veremos qué dicen los protagonistas en zona mixta, pero por lo menos es un alivio, un gran alivio esta victoria de Patronato.
0: Perfecto, y ya las notas que la tendrán en nuestra red social de Instagram, ahí en @color97.3. También gracias a Emi Caballero, también en el material audiovisual, que ya también lo verán en nuestras redes sociales. Emi, gran partido y gran victoria del rojinegro, ¿eh?
10: Gran partido, la verdad. Un alivio tremendo, como decía Flor, no solamente para la hinchada, sino también para nosotros. Y la verdad que un resultado más que valioso para Patronato, que se lo mereció de principio a fin ante un Güemes Santiago del Estero que no pudo hacer pie. Y destacar sobre todo, en este caso para mí, a la defensa de Patronato, que cuando le tocó responder lo hizo de muy buena manera. No dejó ningún hueco sobre los últimos metros de la cancha. Sosa tuvo que intervenir poco, lo poco que lo hizo, por suerte lo hizo bien. Y además, déjame agregarte, Jota, además de este partido de Patronato, tenemos ya resultado final en el regional amateur, donde Atlético Paraná derrotó 2-0 a Defensores de Pronunciamiento y Neuquén empató 1-1 su partido ante Recreativo de San Jorge.
0: Bien, la verdad que hacía rato no veíamos a Paraná ganar un mano a mano de visitante en este regional, ¿eh? Así que ese es el camino, ¿eh? Si quiere también buscar el ascenso, y bueno, Patronato también para buscar la permanencia, ¿eh? Para no tener que estar mendigando por puntos en las últimas fechas, ¿eh? Y este es el camino. Patronato querido, te tenés que salvar, ¿eh? Y acá vamos a estar siempre presentes con el equipo de Gol de Oro para las transmisiones. Facundo, gran trabajo también de tu parte, gran performance en los comentarios, será hasta la próxima, ¿eh?
1: Hasta la próxima, nos estaremos viendo, analizando todo lo que ha sucedido este domingo, el día miércoles en el programa de Gol de Oro, y bueno, esperando que Patronato pueda rascar un punto en Ezeiza, allá contra Tristán Suárez, si es una victoria mucho mejor, pero pueda rascar un punto y no jugar a no perder como lo hizo contra Chacarita, y bueno, todo el próximo domingo 25 contra Agropecuario será la despedida de Patronato de Grela. Esperemos con un final no feliz, porque Patronato defender la categoría no es un final feliz, un final poco satisfactorio, así que, y bueno, cumplió con la tarea, el día de hoy, a pesar que le costó poco, pero cumplió con la tarea, y bueno, estaremos analizando en el programa de Gol de Oro, gran trabajo de JJ, que final feliz, un final poco satisfactorio, así que, y bueno, cumplió con la tarea el día de hoy, a pesar que

0: que el deporte los convoque. Gracias y muy buenas tardes para todos. Chau.
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2: Actualizamos los datos del tiempo. A esta hora la temperatura marca 18 grados, con una humedad del 61%. El reporte indica condiciones estables. Te seguimos acompañando con la mejor programación.
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1: Muy buenas tardes, aquí están las noticias. Desde Entre Ríos, atención, hallaron una carta de Marcos Almada que podría cambiar toda la historia. Y hablando del clima, les contamos por qué la primavera se retrasa y el clima hoy revela un cambio profundo en nuestra región. También, en Victoria, los diputados declararon de interés legislativo la Caminata Rosa 2026. Ahora, pasamos a policiales con información de último momento, hallan sin vida a Marcos Almada en Concordia. Un anciano de 94 años se encuentra en estado delicado tras un incendio provocado por una vela. Y en Santa Elena, un joven está gravemente herido tras un incidente en el basural. Desde Regional FM, fueron las noticias de la hora. 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
0: Son las 19 horas, 2 minutos. 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